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1: Hey, ¿qué tal, Medallo? ¿Qué tal? Feliz noche. Hey, con las buenas noches en este domingo ya, 24 de mayo de este 2026. Y estamos aquí para el remate ya, para el remate de lo que fue el fin de semana, el remate de lo que se vivió durante este fin de... Es un remate de fin de semana, despedida de fin de semana, pero también con toda la actitud para que esta semana podamos iniciar bien recargaditos, con las pilas puestas, pues muchachos, mixeros, mixeros, parceros de toda Medellín, bueno, y del mundo ya. Yo quiero contarles que ya Mix Medellín, Mix Medallo, o sea, ya, por ejemplo, los DJs de Mix, nosotros aquí... Ya no solamente nos tenemos que comunicar con la audiencia de Medellín. Quiero decirles eso. Paisas, gente de Medallo, personas de Medellín, los que viven en Medellín, los nacidos acá o no nacidos. Quiero decirles que, bueno, no se van a poner celosos, pero ya Mix Medellín ustedes la van a tener que compartir. O sea, se tienen que acostumbrar a que esta emisora la tenemos que compartir con gente de otras ciudades del país, de Colombia, de Latinoamérica, donde se habla español. Y latinos por el mundo. Latinos por el mundo. Hay que compartir, ¿no? Bueno, eso lo dicen ahí los mandamientos, eso lo dice la Biblia. Hay que compartir, ¿no? Hay que ser egoísta. Oh, pues, nada de eso. Esta emisora, esta creación, este flow está para que todos nos lo disfrutemos. Y esta señal sale aquí desde la ciudad de Medallo. Bueno, Argüelles al aire. Buenas noticias también esta semanita, porque Nacional está en la final de la Liga Betplay del fútbol colombiano. Nacional finalista, la final contra el Junior. Qué emoción esta semana, entonces más boletos si los llevamos para la semifinal. Si ustedes fueron testigos del partido contra el Tolima en la semifinal, los que fueron a apoyar a Atlético Nacional, los que ganaron sus boletos, se pudieron disfrutar de la semifinal de cuenta de Mix. La buena noticia es que ahora te podrás disfrutar también la final en vivo. Mix paga por ti esta semana también. La finalísima, el partido de vuelta será aquí en el Atanasio Girardot. Y lo mismo, Mix te lleva.

por acá lo voy a estar acompañando en este rato, en esta noche, la despedida del fin de semana, domingo, pero también preparándonos para resetear. Será el inicio de otra nueva semana, la última ya en este mes de mayo que se nos acaba. Se acaba mayo ya, esta será la última semanita, los últimos días. Bueno, estamos listos, como siempre bien preparados para una noche inolvidable. Domingo con Mix Radio, ¿qué tal este sonido de Mike Posner?

iniciando esta noche de domingo con un mixeo. Un mixeo de solo himnos. Estas canciones que acabamos de escuchar son himnos mundiales. Clásicos, pero himnos mundiales. Antes de que llegara el reggaetón, el perreo, estos eran los batacazos del mundo, ¿ah? Esto era lo que escuchaban sus papás, los papás de uno. Esto era lo que se bailaba en las discotecas cuando uno ni existía. Eran estas canciones. Mixeo, himnos mundiales. Billie Jean, Isla Bonita. Solo clásicos del mundo, hits mundiales.

Año 2004, este clásico ya. Se llama Avalon, para que se den cuenta aquí en Mix Radio. Solo himnos. Aquí no solamente es música. Himnos. Himnos globales del mundo. Así iniciamos este mixeo con estos hits mundiales. Clásicos. Pero clásicos del mundo. Canciones recordadas en cualquier otro país. Pudieron haber escuchado esta canción. Así como también nosotros la recordamos. 2004, Juliet, con esto que se llama Avalon. Aquí en Modo.

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1: 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Oiga, suena bien esa cancioncita de Capo. Un ratico no la escuchaba. O sea, ese hombre igual pegó, volvió mundial. Muy bien ese tema del Afrobeats, UAE, Onana. Por ahí muchos no le pararon bola a esa canción, pero está buena. Está buena. La noche del domingo medallo, domingo relax. Con Mix Radio 89.9 a diario. 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
1: Así que mixeros, Medellín y el planeta, también los que nos están escuchando a través de www.mixradio.com, nuestro portal oficial. Todo nuestro contenido oficial ahí en la red, www.mixradio.com. Y también se pueden dar play, seleccionar la ciudad de Medellín para que se disfruten del audio en vivo de todos los mixeos que salen con mucho ambiente, con mucho flow. Todos estos mixeos son inspirados en Medellín, por si ustedes no sabían. Aquí los DJs, nosotros, o bueno, al menos yo, me inspiro en el clima de Medallo. Me inspiro en cada persona que hace parte de la ciudad de Medellín. Me inspiro en el ritmo que maneja Medellín, en su clima, en su olor, porque también hay un olor característico en Medellín. Entonces toda esa inspiración, cuando llegamos aquí a la emisora, cuando llegamos aquí al estudio de Mix Radio, toda esta inspiración fluye y esto sabe a Mix Radio Medellín. 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En esta noche, Argüelles te acompaña y lo que se viene, Dios mío.
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más ni nada menos de una leyenda. Yo diría que el productor más grande del rap hip hop de todos los tiempos se llama Dr. Dre, y es el que creó el ritmo, el sonido de este bombazo. O sea, no solamente creó el sonido, también tiró por ahí, también tiró vocecitas por ahí, también tiró rapeitos.

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1: Es la noche del domingo. Domingo en la noche. Domingo relax, lo que llamamos por acá. Domingo entonces para disfrutarnos el descanso. Domingo para bajar las revoluciones de lo que fue el fin de semana. Ya despedimos fin de semana. Y recuerden que esta semanita con toda la actitud, con todo el power. Bendiciones para esta semana que vamos a comenzar en el estudio, en el trabajo. Los que mañana muy tempranito se preparan para madrugar, salir a trabajar o a estudiar. Y también los que están activos durante esta noche. Por acá Argüelles al aire en modo mix. Escuchando Mix Radio, la que comanda.
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1: Y para esta noche también hay buen mixeo, ¿ah? Hay mixeo, claro que sí. Domingo también de buen mixeo. Mixeo no se le niega a nadie.
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Clásicos Medallo también en este ratico, en esta noche. Y no solamente nos vamos a quedar con los clásicos, no. Hay canciones que por estos días también están encendidas y comandando. ¿Cómo está que viene? Baby, te entiendo. Te entiendo remix.

0: qué buen remix, Maluma, que por estos días viene también promocionando su nuevo álbum, Loco por Volver, Loco por Volver, llevándolo además al mundo. No solamente lo presentó de manera oficial aquí en Medellín, en la Plaza Botero, sino que se ha encargado de llevar también, oiga, qué bonito Maluma, llevando la cultura colombiana a programas del exterior, hasta tomando por ahí chorrito, guarito con Jimmy Fallon, ¿no? En el show de Jimmy Fallon. Ese post de Maluma tomando guaro con una de las celebridades de Estados Unidos, de la televisión gringa, Jimmy Fallon tomando aguardiente antioqueño, imagínense, la publicidad ahí para la FLA. Ese post lo pueden ver también, ese resumen, en nuestras redes sociales, @mixradiomedellin, en Instagram y TikTok.
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1: Bien, esta noche bien activos. Mix Radio Medellín 89.9. No olviden ahí nuestras redes sociales, ¿listo? No olviden nuestras redes sociales, síganos, síganos, haga parte del Club de los Más Fieles. Vea, todos los que nos siguen en Instagram ya son parte del Club de los Más Fieles de Mix Radio Medellín, la que comanda en Colombia, Latinoamérica y el mundo. 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Así estamos en el Instagram y también en TikTok. Imagínense, tenemos más de 427 mil seguidores. 427 mil, casi ya los 330 mil. Fieles a Mix. O sea, el Club de los Fieles es mucho. Más de 400 mil personas. Yeah. Bueno, y hay que seguir creciendo. ¿Quieren ver todo nuestro contenido? Todo lo que sucedió el fin de semana. ¿Quieren estar cerquita de Medellín, de la tierra? Saber qué pasa por acá en la ciudad de Medallo. O sea, mucha gente también nos sigue. Hay seguidores también de todas partes. Solamente por ver qué sucede en Medellín. ¿Qué eventos? ¿Qué artistas vienen a la ciudad? ¿Qué lugares hay para visitar? Bueno, todo eso también lo mostramos ahí en nuestras redes sociales por si usted no sabía. Esto para los turistas, para los que vienen de otros lugares. Y si quieren llevarse a Mix por el mundo, escucharnos. Si el día de mañana usted vive en otro lugar, se va a ir, está por acá de paseíto, tiene que volver a su casa y demás. 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Yo soy Argüelles.
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1: Y a continuación, vámonos de Romantic Style. Reggaetón en la lenta, con este clásico que hace Bimbo Checa.
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dúos más cabrones, Baby Rasta y Gringo, definitivamente hacen parte también de esta historia del reggaetón y dejaron muchos clásicos acá para revivir y recordar, desbloqueando recuerdos. Lo que acaba de sonar es un mixeo de colección, que llamo yo aquí. Mixeo de colección, también los domingos en la noche. Otro más para tu lista, papi, ¿ah? ¿Eh? Otra más para la colección, papi, ¿ah? ¿Eh? Mixeos deluxe, sonando por acá en modo... Para que los colecciones, bebé, que no los olvides. Baby Rasta Gringo sonó con Niña. Tuvimos por ahí también OG Black Master Joe, Mi Locura, Bimbo con Amor Bandido. Y también sonó por ahí Yandel, Wisin y Yandel, Sin Él. Esta noche no paramos. Muchas sorpresas más hoy

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Bueno, quiero recordarles también que ahorita para el remate ya de esta noche de domingo, vamos a tener a Andrés Pari, parcero muy especial de la casa. Vamos a tener una entrega de los clásicos del Pari, edición de hoy, domingo 24 de mayo. Andrés Pari nos hace una entreguita para el remate. Un amigo mío, amigo de la casa, conocido por muchos de ustedes, la audiencia. Entonces, los dominicales o cuando es festivos, ya para ir rematando, él nos va a traer un mini especial, unos minuticos de los clásicos de él, los llamamos los clásicos del Pari. Él va a desbloquear más recuerdos. Entonces ahorita se viene un mixeo para el remate, ya para que muchos vayan a descansar o continúen la rutina de este domingo. Andrés Pari, directamente desde la capital. El hombre vive por allá en la ciudad de Bogotá, pero es de Medellín y dice: yo no me quiero olvidar de mi gente paisa, venga, yo les voy a entregar los clásicos del Pari. Entonces, digo, Pari, ahorita vas a tener tu turno, porque por ahora me queda un mixeito más, una entrega más de mixeo de domingo en la noche. ¿Quién más?

Álova Bombastic. Hey, Medallo. La noche del domingo con Mix Radio 89.9. Y ahorita en camino, clásicos del party con Andrés Parias de Bogotá. Un buen mixeo de clásicos, eso sí, clásicos de

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1: Viene avanzando mix, esta noche del mix. Domingo Medallo, y a esta hora escuchando Mix 89.9, Mix Radio Medellín. Qué bueno acompañarlos a ustedes a esta hora. Andrés Pari, el dueño del Pari, se va asomando aquí para cerrar esta noche del domingo con broche de oro, como ya es costumbre, como ya es tradición, con los clásicos del Pari. Después de una noche increíble junto a Argüelles, pues llego yo también a ponerle la cereza al pastel con esta última sección, este último momento del día aquí a través de Mix Radio Medellín. Hoy vamos a recordar, tenemos buenas canciones, un buen pack de canciones increíble. Vamos a recordar, vamos a desbloquear alguito de la Gil, Nicky Jam, Nicky, se va a sumar Nicky también, y alguito de Wisin y Yandel. Ustedes saben que a esta hora bajamos también las revoluciones completamente, desbloqueamos los clásicos que se han quedado un poquitico perdidos en el tiempo, clásicos que pues no acostumbramos de pronto a escuchar tan repetidamente, unos clásicos que de pronto fueron con los que creciste, canciones que te van a desbloquear algún recuerdo de tu infancia, y si no las conoces, pues también inclúyelas en tu Play Mix. Bienvenidos a los clásicos del Pari a esta hora, sonando por Mix Radio Medellín. Bienvenidos, vamos a tirar para atrás a esta hora.
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2: Hay ojos que no se hacen los ciegos, porque las paredes no solo tienen oídos, ¿viste? 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
2: Si Masi vuelve a poner un ritmo así, lo vuelvo a partir. ¿Qué fue? 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
0: Iniciando una nueva semana con la mejor energía. ¿Cómo están todos? Ya listos para ir a trabajar. A los que van camino en este momento a sus lugares de trabajo. A los que incluso van camino a su casa porque de pronto tienen una jornada nocturna también. Gracias por elegirnos como su compañía. Quiero que además de una vez a los que están, por ejemplo, en las vías, nos cuenten cómo amanece la ciudad. ¿Cómo está la movilidad? Cualquier novedad nos lo hacen saber a través del 310-2227-899. 310-2227-899. Y a través de este mismo WhatsApp, de una vez van a armar el combo de clásicos. Siempre tenemos esta misión también para arrancar el día como debe ser. Esas dos canciones, pero que sean clásicas, que tengan ahí en la mente. Simplemente graban ese audio, esa nota de voz y la envían al 310-2227-899, arrancando las mañanas como debe ser, siempre eligiendo Mix Radio Medellín. Prepárense entonces con esos combos de clásicos que ya los voy a escuchar.

0: como ustedes tienen muy claro que los clásicos nos pertenecen, que siempre están en Mix Radio, tienen la misión de mixear un combo, es decir, no van a escuchar solamente uno, sino que de una vez se van a activar con dos combos, con dos canciones, con un clásico. Y lo hacen enviando esa nota de voz a través del 310-2227-899. ¿Quién por aquí? Hello.
1: Mix, buenos días. Para programar un combo de clásicos, hay algo en ti, igual que ayer. Muchísimas gracias, feliz día.
0: Listo, siempre con Mix. Gracias, feliz día también para ti y para todos los que inician su día escuchando el arranque de Mix.
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0: arranque del día, siempre con Mix Radio Medellín. Recuerden que si tienen alguna novedad de lo que pasa en las vías en este momento, también nos lo hacen saber a través del 310-22-27-899. Y mientras tanto, vamos a actualizarnos con toda la información deportiva y para eso está Guti.
1: Hello, hello, saluditos. Hey, feliz semana pues para todos. Por acá nos vamos reportando después de un fin de semana movidito en tema de deporte, actualizándonos de lo que ha sucedido con las noticias más destacadas. Y comenzamos con la noticia de la final de la Liga 2026 en este semestre 1. La final lística entre Atlético Nacional y Junior de Barranquilla. La ida se va a jugar en Barranquilla, la vuelta será en Medellín. Y las fechas y los horarios se comunicarán en los próximos días con la Dimayor. Entonces, buena suerte para Atlético Nacional. Y también saludito para la hinchada del Junior, que hay muchos junioristas aquí en la ciudad de Medellín. También estamos con el verde. Entonces, de una vez, saluditos a disfrutar del buen fútbol, fútbol en paz. Y que gane el mejor. Los dos mejores equipos, Nacional primero todo el semestre, Junior segundo en la clasificación general. Entonces, bien, buena final. Partidazo. Y con la noticia también de la jornada. Ah, que se despide David Ospina de Atlético Nacional. Oiga, nos pusieron a llorar en redes sociales, los que estuvieron en el partido, en el estadio Atanasio Girardot, a través de redes sociales, oiga, unos videos y a través de la página de Nacional también, compartiendo foticos de David Ospina, que se retirará del fútbol después del Mundial y jugó su último partido con el Verdolaga. Pues recordemos que él va para el Mundial, sí, como arquero convocado. Y ya pues se va a perder la final. Entonces ya comienza esta semanita proceso con la Selección Colombia. Pasemos a hablar de la Selección Colombia, porque hoy lunes a eso de las 11 de la mañana, Néstor Lorenzo ofrecerá una conferencia de prensa en medio de la preparación para la Copa Mundial de la FIFA 2026. Y la pregunta, ¿entregará la lista definitiva de los 26 convocados? Bueno, vamos a estar ahí súper pendientes. A las 11 de la mañana de esta rueda de prensa, lo más probable es que sí, entregue ya los convocados. Entonces, vamos con toda mi Selección Colombia para el Mundial. Vámonos en este momento para la Premier League, para Inglaterra. Lo que ha pasado esta semanita en una de las ligas más importantes del mundo en cuanto a fútbol, porque recordemos que el Arsenal levantó pues el título de campeón, Pep Guardiola se despidió del Manchester City junto a Bernardo Silva y John Stones. Mohamed Salah y Robertson se despidieron también del Liverpool, disputaron su último partido. El Tottenham, que estaba en problemas de descenso, le ganó al Everton y aseguró la permanencia en la Premier, mientras que el West Ham ganó ante el Leeds, pero no le alcanzó para evitar el descenso a Championship. El fútbol inglés, las noticias destacadas también en el fútbol mundial. Vámonos para Argentina, porque Belgrano le ganó la final a River Plate en la Liga de Argentina. Mencionamos pues River porque recordemos que hay dos colombianos. Juanfer Quintero, que ingresó al minuto 89, sí, mientras Kevin Castaño fue suplente y Belgrano le ganó la final a River Plate en la Liga de Argentina. Vámonos para Portugal a conocer lo que pasó con el Sporting de Portugal de Luis Suárez, que estaba disputando la Copa de Portugal, pero lastimosamente Torrense le ganó 2-1. El gol del Sporting lo hizo Luis Javier Suárez, bueno, como protagonista, pero bueno, no les alcanzó. Muy atentos a lo que pasa con los jugadores colombianos cerrando ya temporada con sus equipos y concentrándose en la Selección Colombia. Noticias que son tendencia. Oiga, ¿cómo les parece que se jugó el primer partido de la historia? Oiga, retransmitido con iPhone. Esto pasó en la MLS, con el Galaxy y con el Houston Dynamo, donde se enfrentaron pues estos dos equipos. Y lo curioso y lo muy teso que me pareció y que es tendencia, oiga, ¿cómo les parece? Transmitiendo el partido con iPhone 17. Esto fue viral el fin de semana. Como que, uy, no, normalmente vemos cámaras, los super equipos, pero esta vez retransmitido con iPhone. El primer partido retransmitido con un celular, imagínense pues. Y hoy se va a jugar el primer partido, recordemos ida y vuelta, del torneo Betplay, donde está Envigado, o sea, el torneo de la B, de la categoría de la primera B, Real Cartagena-Envigado y luego Envigado-Real Cartagena. Es decir, hoy será en Cartagena este partido, 8 de la noche será este compromiso, hoy Real Cartagena, Envigado, torneo Betplay, el primer partido de esta finalísima, y luego ya en el Polideportivo Sur de Envigado se va a jugar el 29 de este mes, la hora por definirse. Envigado, Real Cartagena, deseándole muchos éxitos a nuestros amigos de Envigado y que siga creciendo el fútbol paisa y que nuevamente estén en la compitiendo pues en la liga. ¿Sí o no? Envigado, buena suerte en este torneo Betplay. Y cerramos con noticia de Lionel Messi, de Messi, oiga, que como que no, que se lesionó, que qué pasó con Messi en el partido. No, resulta que pidió cambio de forma preventiva porque se le cargó el isquio izquierdo y pues faltan menos de 20 días para que inicie el Mundial, entonces no quiso arriesgar y prefirió salir del partido. Esto estaba pasando pues ayer como en los medios de comunicación, las redes sociales, no, que la alarma mundialista, que Lionel Messi salió de cambio con una aparente molestia, pero no, todo bajo control para el crack de Argentina, para Leo Messi. Y de esta manera, hey, terminamos toda la información deportiva, las más destacadas en el arranque de Mix Radio Medellín, por aquí con Guti, Chaito.
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1: Ah, yo la verdad no dalgo el asombro. ¿Cómo les parece que descubrí a mi mejor amiga del trabajo con el jefe? Imagínense que me di cuenta que sale con el jefe, que se come nido, que se la lleva de viaje al exterior. Bueno, Tito, el cuento. Hasta ahí normal, ¿cierto? Hasta aquí llegada al punto que, amiga, pues tú tienes marido. ¿Tu marido qué tienda? Pues, amigos, lo menos grave es que salió con el jefe. Lo más bonito es que el marido lo acepta. E dice, no, pues, él mantiene plata. Si nos va a dar el dólar, no recibe un... Y yo sé como un múltiplo, pues, yo dije, no, definitivamente, el bus es una cosa que no vamos a entender nunca. Y, bueno, yo tenía que estar bien con alguien y yo dije, no, esto es un toxicapítulo.
2: ¡Toxicapítulo!
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3: Aquí... nadie ve problema en el toxicapítulo. Nadie ha visto problema. A ella lo que le pasa es que la mata la curiosidad, se dio cuenta de un secreto y encontró nada más que a este tipo de personajes que estamos acá para contárselo, ¿cierto? Y la historia es que la amiga de ella...
4: del trabajo...
3: se roba con el jefe.
5: Sí. Pero el esposo de ella lo sabe y lo acepta.
3: ¡Y lo aprueba!
5: Pues, bien, bien, que te dé cosas a ti para que nos mantenga los dos, bueno, prácticamente. Pues él no está en contra de esto.
6: ¡Ah! Lo aprueba porque hay billete de por medio.
3: O porque seguramente le da una estabilidad laboral, pues como que no has pensado, como que venga, aguantemos ahí.
4: Pero aquí dicen en TikTok, porque estamos en video, dice que el poliamor no sería poliamor, porque poliamor es cuando los tres están enamorados.
5: Todos. Yo lo que quisiera saber es si el jefe sabe que el esposo de la muchacha sabe.
6: Seguramente.
5: O sea, si él también es consciente de, no, tal vez simplemente es un acuerdo ahí entre los esposos y como listo, pues nosotros sabemos. Pero tal vez el jefe sí piensa que están ahí escondidas.
4: No, pero no vender, si así hay.
3: No, pero a ver.
6: Y que la gente se dé cuenta.
3: Ay, vamos a preguntarle a la gente si ha tenido una relación o ha estado vinculado a una relación donde haya ese tipo de acuerdos. Como que, ah, bueno, a ver, tu jefe está enamorado de ti. Él seguramente es casado y te ves como amante. Pero pues finalmente busquémosle lo provechoso a eso, busquémosle lo productivo. Vas a estar ahí siempre en la empresa, te va a llevar a dar buenos cargos, no sé, el tema del sueldo, una estabilidad, o va a haber un interés económico para todos.
4: Pero ¿y donde sí se enamore la nena full? O sea, más allá de, no, me va a subir el salario. ¿Y donde se enamore más que del oficial?
6: Uno no cree, pero en el mundo hay parejas que hacen acuerdos extraños, o sea,
5: sí,
6: acuerdo
5: que solo ellos dos entienden.
6: Exactamente, acuerdo raro. Yo lo que pienso es cómo llega uno a esa conversación en la que
4: es
6: empieza
4: incómodo
6: a proponer ese tipo de acuerdos. Mira, no, pues tú sabes que ahí está

0: de permitir que su pareja, a cambio de un beneficio económico colectivo familiar,
1: no,
0: se involucre con el jefe.
2: Esa está buena.
0: O en el caso de las niñas, que el man sea el amante de la jefa.
1: A ver, por ejemplo, Fido, ¿tú dejarías que tu novia, por alguien que le va a dar 200 millones de pesos, esté ahí con él, pues que se involucre con otro? ¿Sí o no?
2: Yo creo que sí.
3: Pero dudo, o sea, no, sabes que si yo lo pensé.
2: No, quería,
4: pero es que quería decir, era pues cómo llegar a esa conversación.
1: Pero entonces, por ejemplo, yo tenía una teoría y yo dije, tal vez el jefe ni siquiera sepa de ese acuerdo que tienen ellos dos, pero hay personas diciendo, tal vez el jefe ni sabe que ella tiene esposo.
3: Aunque también
1: que
3: preguntan.
1: Puede pensar que simplemente ella es una mujer libre que se está metiendo con él y ya, pues, como algo ahí normal.
3: Preguntan, dice, ¿será que Gabriel tiene esposa? O sea, el jefe de ella.
2: Sí, a mí bueno. Sí me ocurre que Richard es vividor. Yo no sé ustedes, pero yo me imagino a Richard en pantaloneta en la casa.
1: Que si le permite eso a la mujer es porque ella lo mantiene.
2: Sí, yo sí.
0: No,
2: siempre.
0: Pero yo creo que también, o sea, puede que sí, sea un vividor.
2: Ajá.
0: Pero también creo que hay muchos casos donde la gente ya está como que venga desprendido, como que si estamos bien o estamos mal, no pasa, somos seres libres en este mundo, haz lo que quieras, gusta, si eso nos trae un beneficio, va. O sea, hay gente que puede estar así. A ver, te digo, en Colombia hay mucho man que le hace mantenimiento a una señora y la novia aprueba eso. Dígame si no, Fido, dígame si no.
2: Sí, seguramente puede haber.
0: Y no quiere decir que sean vividores, sencillamente.
3: Y si no conoces a alguien, es que ese alguien eres tú.
1: Eso.
0: Aquí no le vamos a echar cantaleta a nadie, no vamos a decir nada, como que
3: no estamos juzgando. No,
0: simplemente estábamos hablando, armamos una conversación en torno a esto.
3: Listo.
0: A ver quién está. Hola, buenas.
5: Con la mix para pelear sobre el tóxico. La verdad, ese tóxico no me dijo nada, porque hace algún tiempo pasamos de una situación similar con una pareja llegada. Y mi pareja me dijo lo siguiente: realmente yo pienso que eso pasa solamente porque la persona tiene plata. Porque donde fueron arrancados como uno, ahí sí, mejor dicho, ponen el grito del cielo. Pero como tiene plata, el que tiene plata puede hacer con las mujeres y con lo otro lo que quiera. El que tiene plata pone las condiciones. Y pues, no sé, el toxicapítulo le da mucho la razón. A la segunda vez conversé con mi pareja.
0: Ah, ok.
2: ¿Cuánto vale sostener esa relación mensualmente, más o menos?
0: Vamos a suponer, o sea, ¿cuánto como que, a ver,
2: cuánto hay que aportar
0: para
2: que
0: entrando a esta casa? Tanto dinero de esa relación que tenés con tu jefe, ¿cuánto está entrando a la casa?
3: O sea, por lo menos con que cubra los gastos básicos, es como que, ay, bueno, ya, uno se queda con el
0: salario. Paga el arriendo, 3.500, pues, que esto no lo arriendo ahorita en estrato 2.
3: Las habitaciones, 3 millones y
0: habitaciones con arreglada ropa, 3.500 en Medellín.
2: ¿3.500?
0: Sí, eso está.
1: Ok.
2: Ay, Dios.
0: Hay más gente opinando, eso está lleno, eso no sé. Por acá dice, es que muchachos, hay parejas que las llevan al trabajo. Hasta por menos cantidad.
1: Imagínense.
3: Es que la adrenalina. No es la plata.
0: Es el
3: corazón.
0: Hola.
6: Yo opino que la mejor amiga lo que quiere es comerse al jefe también y no puede.
0: Ok, dice la gente. Pues aquí.
1: Ok.
0: Bueno. A ver, que me gusta que las niñas están como poniendo de la 10 para contarnos o para escribir o para mandar nota de voz, porque por acá llegó algo también. Dice que que no puede mandar nota de voz, ¿cierto? Que no puede mandar nota de voz.
3: Que mande el marido entonces.
0: Pero que a ella le gustan los tríos.
2: ¡Ay!
0: Dice, soy la que busco la niña para que podamos estar. Me causa mucho placer ver a mi esposo estar con alguien más.
3: Bueno, una persona sincera que acepta.
0: Ay, los tríos, sí, sobre
3: la
0: todo.
3: La mente es hermosa.
2: ¿Y será que eso es más
1: igual
2: común?
1: Ya eso va a otro lado, porque lo que está pasando en este toxicapítulo es que simplemente la chica está con el jefe, pero ellos por su lado, y ella está casada con el chico que acepta y ya, pero no están nunca los tres.
3: Y hemos pensado esto, el esposo Richard acepta que su Juliet esté con el jefe, y donde el man también esté haciendo algo por ahí.
2: Ah, eso estaba pensando. Si Richard llega a la casa y le dice, amor, imagínate que ve, ¿no? Pues, ahora que vos estás ahí pues en la moda de estar con el jefe, yo estoy con la moda de la vecina, no sé.
0: Estoy con Luisa. Estoy muertos de risa, hija.
3: Se puede.
0: Pero también hay algo que influye, es, ¿ustedes creen que el tema de la edad del jefe sea determinante para decir sí o no a esa apertura. Porque si dicen, no, ¿cuántos años tiene tu jefe? ¿Quién es tu jefe? No, tu jefe tiene 45 años. Ah, no, pues que mi jefe es un señor, es un viejito, tiene 69, 70 años, 80 años.

0: ¿Usted aprueba el de 80 o aprueba el de 45?
1: No, el de 80.
0: ¿En serio? 80, porque usted 80. Dice como, no, pues que ese de 80
2: ya no le da para nada, pues. No.
3: Y también dicen algo aquí, bueno, y si a esa chica un día llega y se despierta y dice, ay, no, ¿saben qué? Ya no quiero estar más con mi jefe. Y él se supone que de pronto les los provee de alguna manera, entonces ahí no va a pasar.
1: Uno tratando de salvar esa relación.
0: El marido es que, mi amor, cuide esa relación, mi amor.

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2: 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Otra hora más de este arranque. Vamos a darla toda también en esta semanita, que ya es la última semana de mayo, muchachos. Que les vaya muy bien pues en todas las actividades y todo lo que tengan pendiente para esta semana y que la logren. De hecho, he visto muchos memes saludando a los contadores que tienen en mayo un mes miedoso.
3: Ah, no, eso es cierre por aquí, cierre por allá, ajuste, que este balance, que yo he descubierto algunas cosas, pues que de pronto uno desconoce del mundo de la contabilidad, pero ahí se me fue el término, que es como comparar como unas facturas, como lo que tú pagas y las facturas que te llegan, y que todo eso te quede después en ceros para que no estés descuadrado. Eso, conciliaciones. Entonces realmente muy tesa esta labor que realizan ellos con lo de los impuestos, y que saber que en qué fe ya deben hacer estos trámites para que no los vayan a multar. Es una responsabilidad bien seria. Y ahora pues cerrando este primer semestre, porque ya se va haciendo el cierre, ahí es donde se pone más

0: tristeza también la situación.
1: Sí. O sea, para todos los contadores de mayo, es más, si eres una contadora, si eres un contador que anda por estos días un poquito con agenda llena, con un montón de cosas, qué exógena, qué renta, qué medios, qué retención, qué IVA, este es un momento para que te reportes ya. ¿Sos contador, sos contadora? ¿Andas un poquito apurado, apurada? Repórtate ahí a través de ese WhatsApp de una vez. Tenemos datos y cosas que uno necesita saber, ¿sí o qué, Jenny?
0: Sí, vamos con un dato y yo creo que nadie desconoce este tema, y es que se ha salido un dato que dice que han aumentado demasiado la venta de ventiladores en la ciudad. Ah, o sea, okay. En este momento, el que quiera aprovechar y emprender o quiere ser exitoso, venda un ventilador. Ventiladores, claro. Aires acondicionados, porque sabemos, hay una realidad, y es que la temperatura en Medellín se ha elevado muchísimo en la madrugada, en la noche, en el día, y pues ahora, si uno está encerradito en la casa, no hay cómo aguantarse ese calor.
1: Anoche.
0: Horrible.
1: Anoche, un calor, pero bárbaro.
0: Entonces,
1: bárbaro.
0: Miren, pues, tanto los ventiladores que son de pared, en torre, los de mesa, los de aspa, los de techo, industriales y muchos más, son estos tipos de ventiladores que las personas han estado comprando. Le hicieron también como preguntas pues a las personas que trabajan en el centro y que se dedican a vender este tipo de elementos, y dicen, todo el mundo ha venido a comprar. También mucho aire acondicionado, sí. Dice que portable.
1: Aire acondicionado portable, ajá. También la venta de aire.
0: Exactamente, se ha elevado. Recordemos pues que hay precios desde 49 mil pesos hasta 500 mil pesos en ventiladores, de acuerdo también a cómo uno lo busque, las características que tiene, pero lo que sí se sabe entonces es que por esos días las personas que de pronto nunca habían tenido un ventilador en su casa, lo han tenido que comprar, lo han tenido que adquirir.
1: No, qué calores pues. Ya.
0: Demasiado.
1: De hecho yo cada rato siento que se me estaba cambiando el acento.
0: Y por ejemplo uno como que a veces dice, listo, ya lo puedo apagar, ya me refresqué, apáguelo, y luego otra vez vuélvalo a aprender, porque qué calor, en serio, tan pues, impresionante.
1: ¿Quién puede tener más trabajo? ¿Los contadores en mayo haciendo exógenas y todo esto, o
0: los que venden ventiladores?
1: Y los que arreglan y hacen reparación y mantenimiento de aires acondicionados.
0: O los que los fabrican también.
1: Qué cosa tan impresionante. De hecho, por acá, Francia dice, deja la bulla, estamos trabajando 24/7, y manda foto ahí de... Manda el cronograma de cosas que tienen que hacer en mayo. Renta, exógenas 27, eventos, un montón de
0: ¿y
1: cosas.
0: ¿Y en qué empresa trabajará?
1: No sé, Francia, en qué trabaja, pues, pero además que una empresa muy juiciosa, porque sí. Ya la está trabajando 24/7. Zuli también dice, me reporto haciendo exógenas con mix. No.
0: Exógenas.
1: Todos los contadores y todas las contadoras de esta ciudad que amamos, con un boleo miedoso.

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1: Bueno, y este arranque también está pendiente de lo que va pasando en las vías. Cazadores de tacos, si tienen algún reporte para nosotros, nos lo hacen llegar al WhatsApp 310-2227-899. Guarden de una base ese número que es el WhatsApp nuestro, para que nos tengan ahí al alcance, para que nos tengan a la mano, ¿cierto? Que muchas veces es como que necesito comunicarle algo a los muchachos de Mix.
2: Sí, exactamente, que después cuando nos lleguen a necesitar, pues no vayan a tener ahí el inconveniente de, ay, yo nunca guardé el número, ¿cómo así? Ajá. Es la oportunidad para que lo hagan en este momento, 310-2227-899. Ahí ustedes nos pueden escribir, nos envían nota de voz, y en este momento hay alguna novedad por ahí que esté pasando en las vías, nos lo reportan para nosotros poder replicar esa información. Y además recuerden que también pueden mixear el combo de clásicos.
1: Combo de clásicos, sí, o sea, vayan pensando par canciones que ustedes digan, vea, con estos dos clásicos la rompemos esta mañana, miedoso. O sea, que ustedes tengan esa confianza y nos mandan la nota de voz. Por acá dicen a través de el WhatsApp, dice, muchachos, espérate que estoy por acá. Ah, bueno, menciona el sector de la autopista sur.
2: Sí.
1: Pero esto es por el sector de Ideo Centro de Diseño. Ahí más adelante está un poquito pesadita la movilidad hacia el sur. Dicen por acá a través del WhatsApp 310-2227-899. ¿Dónde está pesadita? ¿Dónde está difícil la movilidad? Para nosotros replicar esa información y que la gente que está escuchando Mix, pues, se entere.
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1: Además hay mucha gente que está también en ese proceso de volver a la ciudad hoy. Hay mucha gente que no regresa el domingo de los municipios, sino que regresa el lunes tempranito, ¿cierto?
2: Es verdad.
1: Entonces,
2: sí.
1: Si tienen ahí ese reporte, nos van contando a través de WhatsApp.
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1: Este arranque, Comandando Mix. Estamos con Cazadores de Tacos también, que nos están diciendo acá, dice: autopista sentido sur-norte, o sea, es la regional. A la altura de la estación La Estrella. Esa es la regional. La regional, sentido sur-norte, a la altura de la estación La Estrella. Ahí está complicadita la movilidad. Manda videito, se ve pesadita, ¿cierto? O sea, fluye, pero lento. Y también nos hablan por acá que la calle 8 Sur, antes de llegar a la 80, pues también tiene par choques. Hay movilidad reducida en ese sector. Calle 8 Sur, antes de salir ahí, pasar por la 80, como si fuese a salir uno a la autopista sur. Ahí está complicadita la movilidad. Y también hay un choque en la 80 antes del Primax Serviamigos. Es lo okay. que dicen por acá a través del WhatsApp. Cazadores de Tacos. Cazadores de Tacos que están reportándose ahí de una vez a través del 310-2227-899. Bueno, Jenny. Es hora también de recibir al maestro Francesco Orozco Posada, ¿cierto?
2: Él ya está aquí listo con nosotros. Recuerden que a las personas que son de signos Aries, Tauro y Géminis, hoy el maestro Francesco Orozco Posada tiene un mensaje muy especial para ustedes.
1: ¿Cuáles son?
2: Los signos para hoy serían Aries,
1: Tauro
2: y Géminis. Estos serían entonces los signos para hoy que tienen la oportunidad de escuchar ese mensaje que tiene el universo y el maestro Francesco.
1: Bueno, entonces vamos a empezar con Aries, la gente de Aries, para que preste toda la atención del caso y para que tengan ese detalle ahí de lo que está sucediendo con sus vidas. Empezamos con el maestro Francesco Orozco Posada y la gente de Aries.
3: Empezamos una nueva semana y esta semana tiene que ver, la vamos a relacionar mucho con las cartas del tarot. ¿Qué nos están diciendo las cartas en especial esta semana para los Aries? Nos dice que habrá una partida que causará tristeza. Alguien quiere irse de tu vida y tú no la debes retener. Esa persona tal vez se quiere ir porque ha encontrado resistencia en ti, porque tal vez ustedes no han podido entenderse y no deben forzar nada. Dejen que las cosas fluyan, que las cosas pasen y todo estará en calma. Pero sí, esa partida causará un poco de tristeza. También nos dicen las cartas del tarot que los Aries esta semana se les va a entrar una gana como de descubrir misterios. Sabes que algo te ocultan en tu casa, entre tus amigos o en la pareja. Y el que busca encuentra, Aries. Pero ¿qué harás con una decepción? Ustedes, Aries, son demasiado confiados. Y cuando aparece la menor seña, el menor indicio, te vuelves un investigador, una investigadora, queriendo encontrar la falla, queriendo encontrar el error. Te pregunto, ¿quieres ser el policía de las personas de tu entorno, encontrando las fallas, encontrando los errores? Debemos ser un poco más flexibles en ocasiones. Esa es la invitación para Aries y esas son las dos cartas del tarot que se nos abre. Una que nos dice que hay una partida que causará tristeza, que alguien se quiere ir de tu vida y que tengamos cuidado con ponernos de investigadores.
1: Queda claro ya de una vez entonces cómo es el tema con Aries. Ahora vamos con
2: Tauro.
3: ¿Qué cartas del tarot se abren para los Tauro esta semana? Pues se abren unas cartas que nos hablan de retrasos en los proyectos. Y quien te debe plata, pilas con esto, ¿por qué te la paga? ¿Porque quiere quedar bien con vos o con quién quiere quedar bien? Revisa eso. El poder está en hacer una llamada y que nos contesten. El poder no solo se tiene, el poder se ejerce. Entonces vamos a pensar que esa persona que nos está pagando o que nos está debiendo una plata y que se propone a pagárnosla, ¿por qué no la está pagando y a qué responde? Porque es muy posible que esa persona nos lleve en la doble. La segunda carta del tarot que se abre para los Tauro es que serán tenidos en muy buen concepto por sus buenas ideas, porque buscan aportar con la mejor actitud y lo mejor de su conocimiento. Su mente activa está para apoyar a las personas, entonces serán tenidos como alguien al que se le debe tener cerca por sus buenos consejos. Aconseja, Tauro, aconseja, Taurina, desde la humildad, desde el cariño. Tu carta entonces es el arcano mayor de El Emperador.
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1: Pasaron dos signos, los primeros de la semana, falta uno.
2: Faltaría Géminis.
1: Géminis, ya venimos con Géminis entonces. Prepárate, geminiano, geminiana.

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1: Bueno, estamos escuchando al maestro Francesco Orozco Posada, que es una combinación como hipster, nueva era y un monje tibetano, o sea, prácticamente. Es una combinación ahí rara de él.
2: Y ya hemos escuchado el mensaje para Aries, para Tauro, que por ejemplo, J Balvin es signo Tauro y anoche estuvo en la presentación de Nicky Jam en Puerto Rico. Tenemos video en nuestra cuenta de Instagram, Mix Radio Medellín, para que vayan a ver. Y ahora llega el turno para los que son signo Géminis.
3: ¿Qué revelan entonces las cartas del tarot para los Géminis? Muchos Géminis han caído en la tentación que se les estaba poniendo delante y muchos otros se han resistido. Pero parece que todos fueron llevados al camino del arrepentimiento. Unos se arrepienten por haber hecho, otros por lo que no hicieron. ¿Qué es peor? No se sabe. Pero los que no hicieron tienen la esperanza de continuar. Los que cayeron en la tentación tienen una decepción profunda que es más peligrosa porque entonces sienten que su fuerza de voluntad no es tan fuerte. Las influencias negativas están afectando a los Géminis porque todo lo bueno que han construido se les puede estar yendo de las manos. Las cartas del tarot nos hablan de un rompimiento temporal, de que hay rupturas que vienen, pero tal vez has hecho tú las cosas bien y eso te puede dar tranquilidad. Comienzan los cumpleaños de los Géminis, se viene un regalo muy interesante que te gustará mucho y brillarás en lo económico esta temporada. Tu arcano principal en las cartas del tarot es el carro.
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1: Ok, para la gente de Géminis ya empiezan a cumplir años los geminianos, ya vienen. Bueno, necesitamos también que se reporten. Vamos a convocar a una niña de Géminis. Niña de Géminis, que arme su combo de clásicos ya.
2: Hágalo de una vez. 310-2227-899. Nos dicen esas dos canciones que vamos a mixear ya.
1: Niña de Géminis, tú que eres de Géminis, a ver qué par de clásicos mandas en nota de voz. Y cazadores de tacos, tenemos a Andrés que nos dice, bajando del túnel de Occidente a la altura de Blanquizal, sentido Occidente-Oriente, o sea, bajando del túnel de Occidente. Al llegar a la 80 está terrible, está horrible, muchachos. Cazadores de tacos ahí en vivo, desde la vía precisamente. Ya venimos con el combo de clásicos. Niña de Géminis, tú geminiana, arma tu combo.
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1: Todo Medellín escuchando Mix Radio. Este programa se llama El Arranque. Tenemos cazadores de tacos, Jenny, en este momento. También que nos dicen que en la autopista norte, autopista norte a la altura de Suramericana, calzada derecha, un accidente grave que se presenta hasta ahora.
2: Ay.
1: En ese punto. Autopista norte a la altura de Suramericana. O sea, él escribió autopista norte sur a la altura de Suramericana, calzada derecha. Igual le dije, si puedes decirnos como cerquita de qué.
2: Especificar bien ahí el punto para estar ubicaditos.
1: Hombre, Juan, ahí estamos pendientes. Para que más personas se enteren a través de Mix Radio, donde está difícil la movilidad. Y tenemos una misión ahora, le encomendamos una misión a alguien de
2: signo Géminis. Les dijimos a las niñas, bueno, si ustedes son signo Géminis, en este momento tienen una misión y es mixear el combo de clásicos.
1: Entonces vamos a ver si llegó alguna geminiana por acá. Hay una nena que se llama Lady Chica. A ver qué dice Lady Chica.
3: Hola, Mix. Buenos días. Yo soy Géminis del 23 de mayo. Ah. El combo de clásicos que quiero que suene esta mañana, si por favor me los ponen, es La Chica 10 y Quiero Sentir Tu Cuerpo de Magnati Valentino. Muchas gracias. Saludos.
1: O sea, ella es Lady Chica.
2: Y tenía que incluir el apellido.
1: Y pidió Chica 10. Ah, no, no. Gente que le pone el alma. Combo de clásicos, entonces. Nos volvemos.

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1: Esto ya se volvió algo que hacemos todos los días, a diario. Mix Radio, Mix Radio. Escuchar el arranque, por acá andamos. Hoy, lunes 25 de mayo de 2026, dándola toda. Estamos con Jenny Duque.
2: Presente.
1: Está por acá DJ Fido.
3: Hey, buen día, buen día.
1: ¿Quién hablas? Alex González Midala. Hoy estamos nosotros tres, entonces, bueno, vamos a darla toda, muchachos. ¿Están listos para darla toda?
2: Obvio. Siempre, vamos.
1: Mandémosle saludos a la gente que está en este momento haciendo su trabajo y que quizás alguna labor que desarrollan no están tenida en cuenta como para mandarle saludos, pero hoy nosotros sí estamos pensando en ellos.
3: Uy, qué montón de gente que a esta hora nos debe estar escuchando, de esas labores que casi no se saluda. Se me viene a la cabeza, ustedes saludan mucho a la gente de las papelerías, por ejemplo.
1: Papelería, papelería, o sea, la gente, sí, que saca fotocopias.
3: Sí, la gente que... ajá, la gente que se encarga de hacer el papel, por ejemplo.
2: A mí algo que me parece teso en las, pues en los lugares donde sacan fotocopias, es cuando se imprime por lado y lado, que la persona tiene que coger de manera manual la hoja y saber hacia qué lado ponerla para que luego el texto no le salga al revés.
1: Sí.
3: Es una buena técnica.
2: Hay muchas, pues ya hoy en día todas estas máquinas hacen el trabajo automático, pero hay unos que lo que tienen que hacer es volver a sacar la imagencita y ahí voltearla. Yo
1: he pensado mucho, por ejemplo, en la gente que trabaja todo el día en una fotocopiadora, al lado, sí, de una fotocopiadora. Si ellas cuando terminan, o ellos cuando terminan la labor, dicen, es que no, yo voy a esperar que se me baje un poquito el calor para salir, porque es que sube todo el día pegado a la fotocopiadora, entonces el calorcito de la fotocopiadora, como que... como que baja el calor para poder salir y que pronto no se enfermen, ¿cierto?
2: Siguen exigiendo que uno, cuando va a presentar una documentación, tenga que sacar la cédula ampliada al 300%.
3: ¿Para el 300? No, para el 300 es ya mucho.
2: Pero es que hay muchos lugares en los que lo solicitan. Por eso mi pregunta es, y para las personas que trabajan en papelerías, las personas siguen llegando, ay, ven, necesito una copia de mi cédula al 300%, ¿sí?
1: Yo creo
2: no?
1: que al 150.
3: Yo hice 150. Yo creo que es 150. Todo lo que pasa es que tú estás uniendo las dos ampliaciones en una.
2: Por lado y lado.
3: Pero sí, normalmente es que al 150%. Y eso era un embale cuando uno llegaba con la copia normal. No, es que es ampliada al 150. Ay, Dios mío, bendito. Qué enredo.
1: Que el tema de la fotocopiadora también, cuando le dicen, es que no, es que vengo para fotocopiar 100 años de soledad.
2: Ay, sí.
3: Ay, cuando tocaba.
1: Cuando había que fotocopiar un libro, que eso para que ya no se pierdan, para que las páginas pasen como. No, que tarea tan difícil.
3: Porque uno llegaba y fotocopiaba un libro y usted iba leyendo el libro normal, cuando menos pensaba, ay, le fotocopiaron una mala y era una parte importante del libro.
2: Pero me acuerdo una vez en la papelería del colegio, pues ya muchos colegios así hacían, o sea, se prestaban las de la fotocopiadora para sacar copiecitas reducidas, o sea, así como amplían la cédula,
3: también
2: sacaban
3: reducen, sí,
2: un documento completo con una trampita pastel para el examen y lo hacían chiquititico, del tamaño así de, un,
1: Jenny,
2: de una uñita.
1: De una uñita. Nosotros la trampa jamás.
2: Lo llegaron a hacer o imprimían disque fórmulas así como de todo eso de matemáticas y las pegaban detrás de la calculadora científica, bueno, en la sí, tapa.
1: Te estamos saludando a la gente que uno habitualmente nos saluda acá, pues aquí saludamos a que los conductores, que la... No, estamos saludando a la gente hoy que cumple la función en papelería de la fotocopiadora.
3: La fotocopiadora, allá está el de la fotocopiadora, es que... Ay, sí, acordándose. Tan linda la
1: que ya los de la fotocopiadora ya no quieren que les hagan más el chiste de disque. ¿Eso es impresión tuya o impresión mía?
2: Ajá. No. O cuando les hacen entrevista para ver si pueden trabajar, la medición es como mirar si hacen bien, si tienen una buena impresión. La primera impresión es la que cuenta.
3: La primera impresión es la que cuenta.
1: Y también están cansados ya los gemelos que les digan, es que antes tú eres la fotocopia.
2: Ajá.
1: Ya, eso ya.
2: O
1: no
2: que
1: más
2: le digan a una mamá cuando tiene un hijo que se parece mucho, pues, o al papá o a ella, como, ay, pero usted es mamá o es fotocopiadora.
3: No, eso. O le dicen, es que, ay, no, la copia idéntica del papá, también igualito.
1: La copia
3: idéntica, te parece mucho, por ejemplo.
1: Sí, no, ya, por favor, ya, eso ya existe, ya.
2: Y todavía siguen plastificando. Cuando uno tenía que ir a llevar disque un carnet o alguna cosita para que se lo plastifiquen, que además había que papel contact o el plastificar así en un material más grueso y resistente. ¿Lo siguen haciendo, sí o no?
1: Yo creo que sí hay cosas que se plastifican todavía.
3: ¿Sí? Sí, pero como que, hombre, es que ya no sé qué le plastificarán ahora, porque
2: por
3: el carnet.
2: Por eso no, es la pregunta.
1: No, mucha gente mandaba a plastificar el QR con el
3: QR. Ah, de pronto, sí, el QR, sí, ajá.
1: El QR, para plastificar el QR, que es que Cuando me piden el QR, pum, yo les...
2: Claro. Pero hay personas que le sacan, dizque, una fotocopia a la cédula, igual así como a color, y la plastifican y la tienen como copia para que, para no cargar la original y que no se les vaya a perder.
4: Hemos reído.
2: También lo hacen.
1: Para todas las personas, seres humanos que habitan esas fotocopiadoras, esas papelerías. Saludos.
2: Okay. Y los artistas que dicen cuántas mil copias obligadas.
1: Hemos reído. Uy, sí, Yandel. Precisamente, güey.
3: 500 mil copias.
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1: Hey, estamos en vivo en el live de TikTok. Dije una redundancia ahí porque decir estamos en vivo en el live.
2: Sí, entonces, pero es pues, una traducción prácticamente no. La que estás haciendo.
3: Ah, es como ya cuando dices estamos gratis free.
2: Sí, sí. Estamos en vivo, al aire, en live, en transmisión.
1: Disculpen ahí.
3: Lo que pasa es que usted está hablando para la gente de acá y la gente de afuera.
0: Ah, okay. Ya encendimos el live en TikTok. Encuéntranos como Mix Radio Medellín.
1: Bueno, estamos acá en el arranque. Este programa se llama El Arranque y... En TikTok, ¿cómo nos encuentran, Jenny, para que llegue ya? Todo el mundo haciendo la tarea de vernos en TikTok.
2: Ok, nos encuentran como Mix Radio Medellín. Mix Radio Medellín, de esta manera nos vamos a ver en este momento porque ya casi viene el toxicapítulo que siempre nos reúne. Nos gusta el chismecito, nos gusta hablar, opinar y pues es la oportunidad.
1: Ahí está Jenny con una camisa, eso todavía se llama leñadora.
2: Yo diría que sí, y siempre me han gustado mucho ese tipo de blusitas.
3: Como mini leñadoras.
2: Eso porque no es así larga, porque Ajá. Hay varios tipos. Están las que son como largas, así super oversize. Esta es un poco más.
1: O sea, esta
2: más
1: es una cortita. Leñadora, pero de palitos pequeños.
3: Es una sierrita.
2: Una leñadorcita.
1: De palitos pequeños. Es muy divertido ese llamarse leñadora.
3: Sí, ¿no? sí. Hubo un tiempo en el que la leñadora fue la sensación. Vos llegaste a tener leñadora. Sí,
1: claro. Yo he tenido de todo.
3: Leñadora roja con negra, que era como la más característica.
2: Me pareció linda y nunca la tuve.
3: Ah, esa es la más característica.
4: Yo tuve esa.
1: Pero yo tuve esa de niño, porque eso ha tenido temporada, no, sí, sube, baja, está, se pierde, sí, reaparece.
4: Obvio.
1: Eso es. Bueno, vamos para TikTok. Estamos en TikTok, Mix Radio Medellín, y es hora del Toxicapítulo.
3: A ver, pues.
1: Vamos a ver con qué nos sorprende alguien, qué historia ha llegado. ¿Qué historia han mandado? Vamos a escuchar de una vez acá. Toxicapítulo.
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1: Hola, Mix, buenos días. Este es mi Toxic Capítulo. Voy a intentar ser lo más resumida posible sin perder mucho el contexto. Yo tengo una relación estable hace 11 años con un hombre maravilloso, casi perfecto. Tenemos buena comunicación.

0: más y tal, y yo quiero experimentar, yo quiero más, quiero saber, pero con él, no quiero otra persona, no quiero ser infiel, quiero todo con él, pero he intentado más o menos, por ejemplo, introducir una nueva pose, o le inseríamos lo previda, sí, pero él se sorprende, pero es un poquito más renuente a aceptar los cambios, es como regresemos más de lo tradicional, y me estoy empezando a sentir que me falta algo, que él no quiere como explorar conmigo esta nueva faceta, no quiere abrirse a posibilidades nuevas, y no sé de qué forma decírselo más directa, porque no quiero herirlo, no quiero que él sienta que no es suficiente para mí, que él piense que de pronto estoy insatisfecha con él en general, entonces no sé cómo abordar bien el tema, no sé qué hacer, espero que me ayuden, me den tips, me digan más o menos cómo abordar, para que no se lo tome de una mala manera, no quiero herir su hombría.
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2: ¿Escucharon eso? Sexo vainilla.
3: Es la primera vez que escucho ese término, ¿no? No lo había escuchado. No.
4: Pues hay diferentes sabores, fío, está fresa, está vainilla, en helados.
2: En helados.
4: Esos son los que yo conozco.
3: En helados, sí.
2: Ah, Jenny también se conoce muchos, pero en helados.
4: Mandarina, sí, pero pues yo tampoco.
3: Nunca había escuchado el término.
4: No, la verdad.
3: Pero interesante, no sé. Pero realmente está muy interesante.
4: Igual hay gente por acá preguntando, ¿cuál es el podcast? ¿Cuál es el podcast?
2: No, hay muchos podcasts que son con sexólogas y tienen tips y
4: pero entonces a ella, de cierta manera, como que se le abrió un mundo nuevo de posibilidades. Ella quiere experimentar, quiere explorar un poco más, pero su pareja como que no está tan preparado para eso. Él prefiere un poco más lo tradicional y no como ponerse a inventar.
2: Ajá.
4: O sea, ella, ¿qué se hace ahí?
2: Ella siente que si empieza a verse como atrevida, él se sorprende y queda como ¿qué pasa?
3: Es ¿cierto? Que cuando yo creo que cuando uno está con su pareja y la pareja sale con algo nuevo de la nada, uno lo primero piensa, ¿y esta de dónde aprendió esto? O sea, es tipo como que ahí mismo la mente, sí, porque andamos siempre como con ese mood del pensamiento de, ajá, de venir.
4: O porque le dio curiosidad.
3: Sí, ¿y a vos quién te enseñó eso?
4: Pero miren que hay una propuesta por acá interesante donde alguien dice, muéstrale el podcast también a tu pareja, míralo con él y dile como, mira, pues quiero que escuches esto a ver si él de pronto también entiende el mensaje.
2: No, pero yo creo que ya lo pudo haber intentado.
3: No, seguramente, claro.
4: Ella lo que dice es que no sabe cómo decirlo, o sea, ella ha tratado de explorar, lo que pasa es que no le ha dicho directamente, oye, mira, la verdad quiero que probemos esto, hagamos esto, sino que lo que ella ha hecho es tratar de sorprenderlo, ella solita tomando la iniciativa, pero él lo ha tomado como, ¿y esta qué? ¿A esta qué le pasa? Es más por ese lado que ella lo cuenta.
2: Yo creo que puedes empezar hablando cosas como, oye, la iglesia católica y el tema de los misioneros, pues muy bien el misionero, pero hay que ver un poco más frases.
3: Sí.
2: Directamente indirectos.
3: Hay gente que toda la vida se la pasa haciendo misionero. O sea,
2: solo misionero.
3: Que ha sido misionero toda la vida. Y no hablo de la iglesia.
2: Cuando vayas a la cocina, es que ve, qué bonitos estos cubiertos. La cucharita está bien, pero el tenedor y el cuchillo deberíamos usarlos más.
3: Exactamente.
2: ¿Cierto?
3: Empezar a tirarle factos o mensajes, porque seguramente ya le mostró el podcast. Seguramente ya le mostró el podcast.
4: Yo creo que no se lo ha mostrado y por eso es que ella no sabe cómo abordar el tema con él de manera más directa, pero sin ofenderlo, sin decir como que le haga pensar a él como, ay, ¿será que no estoy siendo suficiente para ella?
2: Hay alguien en TikTok, Javier Silguero, que nos da una definición de vainilla. ¿Qué dicen ahí, Jenny?
4: Dice, vainilla es un término a parejas monógamas. ¿Qué?
3: Monógamas.
4: Es decir, pues las parejas que están simplemente ellos dos solitos.
2: No,
4: y ya.
2: Pero vamos a decir
4: monógamas. Sino que no sé es dónde hacer la acentuación de la palabra.
2: Formúlemelo, doctor.
3: Monógamas.
4: No sé dónde hacer la acentuación, pero bueno. Entonces,
3: monógamas.
2: Entonces, lo que dice es que vainilla es un término para este tipo de pareja, ¿cierto? Uh-huh. Y que los swingers las determinan así para diferencia.
3: Oye, Ala, pero es que sabes que no, pues no especifica también la oyente si lo que ella quiere empezar a experimentar son, porque hay muchas cosas que se pueden experimentar. Poses, sí, ajá, o no. Lugares.
2: Ella dijo, no, yo quiero otras cosas.
3: Pues. Sí, pero exactamente. Lo que pasa es que eso puede ser de pronto incluir otras personas también ahí en los juegos. Ahí es donde.
2: Pero ella no quiere otra persona. No. Ella quiere con él. Ella sí, quiere pero que con el man. Él. Que el man.
3: Sí, pero con él y una vieja.
4: Yo no, no ha dicho nada de eso, simplemente dice, yo no quiero.
2: Ella está en otro lado, ¿sí ves?
4: Exacto, es que se desvía, pero ella solo dice, yo quiero hacer cosas nuevas, pero todo solamente con mi pareja, quiero que sea con él, no quiero estar con otra persona, no quiero ser infiel tampoco, o sea, no quiero buscar afuera sabiendo que lo puedo tener con él.
2: Pero esto está chévere porque muchas parejas que pueden estar sintiendo esto,
3: ¿sí?,
2: están diciendo, ay, a mí me pasa igual, yo también quiero como explorar otras cosas, pero no me quiero ver tampoco tan atrevida como para no generar un ambiente raro y que mi pareja, pero ¿cómo dan ese siguiente paso? O sea, ¿cómo empiezan a hablar del tema?
3: Yo tengo como una sugerencia para los oyentes que de pronto vayan a mandar nota de voz o vayan a participar, que digan si ellos también han hecho cosas diferentes y qué han hecho diferentes, como que esto es bueno, porque ustedes han pillado que a veces la gente pone como, pongan comentarios de las cosas que les ha funcionado. Justamente en eso, ¿a ustedes qué les ha funcionado? Parce, no, yo, pues, le dan el consejo al oyente, y dicen, es bueno, por ejemplo, hacerlo, no sé, en la cocina, no sé, hacerlo en la cabina de radio.
2: En la cabina de radio,
4: porque es un ejemplo,
2: porque
4: es un
2: todos
4: ejemplo.
2: Tienen cabina de radio en la casa, ¿cierto? Todos tienen cabinas de radio.
4: No, bueno.
2: Bueno, vamos a escuchar. Ustedes van a mandar su nota de voz, le damos como un par de recomendaciones a la nena, opinan, dicen cosas, y aquí estamos pendientes de lo que ustedes nos quieran mencionar. Hay gente que viene con mucha expectativa por el Toxicapítulo, sí, que llegan acá a la cabina de radio como que, hey, quiero escuchar a ver qué le van a sugerir a nuestra pareja vainilla, ¿cierto?
3: Pareja vainilla.
2: ¿Qué cosas irán a pasar? Ya lo vamos a explorar. Mientras tanto, lleguen ahí al TikTok Mix Radio Medellín.

0: Entonces estaba un poco tranquila, como, ah, bueno, sí, lo tradicional, y ella quiere salirse un poco de eso tradicional.
1: Yo creo que le dijeron vainilla y en el mismo podcast hablaron
0: sí,
1: de vainilla.
0: Sí, por eso aprendió ese término, que no, que es que estaban teniendo una relación sentimental muy vainilla. Entonces ya ella ha intentado como explorar, ella dice, bueno, quiero experimentar nuevas poses, o de pronto hay que con lencería, pero como que mi pareja lo ve raro, como, ve, ¿y esta qué? ¿Esta por qué le dio? Entonces que ella no sabe cómo expresarle eso a su pareja, porque ella dice, yo quiero probar nuevas cosas, pero con mi pareja, o sea, solo con él. Yo no estoy hablando de que quiera hacerlo con otras personas o que quiera probar por fuera, no, es con él, pero no sé cómo decirle sin que él se vaya a sentir mal o de pronto piense como, ay, venga, yo no estoy siendo suficiente para ella.
2: Pero ¿sabes qué es lo que pasa? Que la gente en el live está comentando que es que 11 años y de la nada sale con ideas muy sospechoso. Ese es el problema que tenemos.
0: Sí,
2: que pensamos,
0: sea, no,
2: así de esa
0: no,
2: manera.
0: No sienten que las personas simplemente pueden descubrir algo nuevo, les puede abrir la mente a cosas nuevas.
1: Sí, o sea, estamos muy
0: curiosidad.
1: Estamos muy buñuelos, en serio.
2: Pero cuando ustedes, sus parejas, de pronto les sale con algo diferente a la hora de la intimidad, ustedes.
1: No, dice, ¿uno qué dice? Están viendo muchos podcasts. Eso es lo que hay que pensar.
0: Ya varias personas lo han manifestado aquí, como, bueno, yo he querido experimentar cosas con mi pareja, pero siempre me pregunta, ¿y usted de dónde salió con eso? ¿Y por qué? Es que ¿quién le dijo que hiciera eso?
1: Entonces, estamos hablando del juego de roles.
0: Desde el juzgar, es difícil poder establecer una comunicación ahí.
2: Vea, con el juego de roles pasa, y no sé, y yo creo que muchos oyentes se van a sentir identificados, con el juego de roles que llegan y es que, bueno, vamos a cambiarnos los nombres. Llega él o ella diciendo, vamos a cambiar los nombres. Entonces llega, ah, bueno, yo me voy a poner Jorge, ¿sí o no?
1: Uy, pero bueno, Jorge es un nombre para cambio de roles muy
2: bueno,
1: raro.
2: Listo, yo me voy a poner Jonathan, ¿sí o no?
1: Uy, Jonathan, no.
2: Y yo me voy a poner Alex.
1: Qué lindo nombre.
2: Ok.
1: Qué lindo nombre.
2: Ya sabía que sí me lo iba a probar. Y a ella la va a poner Catalina, ¿sí o no? Y bueno, tienen su intimidad, bacano, está todo bien. Pero cuando terminan, no falta la pareja. Sea él o ella que llegue y empiece y dice, vení, ¿y por qué decidiste llamarte Catalina?
0: ¡Ay!
1: Ella cobra.
0: ¿Quién
1: ella
0: es
1: cobra,
0: Catalina? ¿Quién es Catalina? ¿Y por qué pensaste
2: y son nombre? Y son desesperadas cuando él suelta por ahí el celular para meterse a buscar cuántas Catalinas tiene y si de pronto tiene una conversación. ¡Ay!
1: ¿Ves? ¿Ves que somos muy buñuelos? Pero ya de ahora en adelante vamos a justificar si nuestras parejas llegan con una idea creativa. La conclusión es, ah, no, están viendo mucho podcast, están escuchando mucho podcast, mucha vaina.
2: Escuchando mix.
1: Sí, claro, o sea, abramos la mente, chicos.
2: Total.
1: Pues mentiras, pero ahora abrir la mente me refiero a esto.
2: Sí.
1: Bueno, vamos a ver acá qué dice la gente, pues, porque queremos opiniones de todo tipo, ¿cierto? Hola, buenas.
3: Hola, mis buenos días. Para opinar en el tóxico capítulo. Bueno, pues a mí me pasó una situación similar con mi pareja en la adolescencia, el papá de mi hija. Y sí, claro, los hombres se cuestionan inmediatamente, uy, ¿de dónde aprendió eso y todo? Y pues como yo inicié con él mi vida sexual, no, pues yo era vaca muerta al principio, entonces yo dije, no, yo no me puedo quedar así. Y empecé pues aprendiendo de las maestras y veía por ahí videos de Esperancita y una cosa y la otra, y ahí pues iba con él y él me decía, ¿de dónde? Y pues es decirle la fuente de dónde lo estás aprendiendo, para que él no vaya a sentir desconfianza, porque si eso es lo primero que piensan los hombres, y hasta quién me enseñó, si esta no hacía eso. Entonces es decirle, hablarle con confianza y decirle, mi amor, vi eso en tal lugar, háblale sobre el podcast, coméntase lo que le gustaría, que siente él, lo que le gustaría experimentar, lo que es lo que más le gusta. Todo es mucha comunicación y puedes aprovechar el momento cuando estén los dos en la intimidad para preguntarle esas cosas.
1: Conclusión, qué gran profesora y qué gran maestra ha sido Esperanza.
2: Sí, y adicional tiene un...
1: La profe Esperanza.
2: Sí, tiene un facto esa niña y es... Diga la fuente.
1: Bueno, no, estuve escuchando esto y ahí hablaron de esta experiencia.
2: Es más, lleve evidencias. Es que no, mono, mira. O sea, esto que es que viste lo que hice ahora. ¿Cómo te pareció? ¿Te gustó, mía? Lo vi acá. Para que no le pongan problema, pues.
1: Pero,
2: ¿sí o no?
1: Pero por ejemplo, desde que seguramente han tenido mucho choque algunas parejas cuando de la nada ella llega con El Satis.

0: ¿cierto?
1: El Satis.
0: El Satisfyer.
1: Ah, ok.
0: Y entonces ella lo presenta en sociedad.
1: Sí, ajá. Mira,
0: este es el nuevo compañero, el nuevo amigo.
1: Exactamente.
0: Y seguramente algunas paradas han dicho, pero ¿y cómo así? Es que no somos lo suficientes. Uh-huh. O sea, no tienes conmigo. O sea, no estás bien con lo que te ofrecemos acá en esta casa. ¿Cierto? Ese tipo de discusiones han aparecido constante,
1: total. O sea, acá tenemos que abrir la mente y definitivamente antes de introducir un nuevo elemento
0: a la relación,
1: hay que conversar.
2: Y hacerlo con madurez. Y sin entrar a juzgar de una vez.
1: Pero sí, viste como lo dije, introducir un nuevo elemento.
0: No, es que estás súper bien, súper clean. Hola, buenas.
3: Mix, buenos días, ¿cómo van? Para participar sobre el toxicapítulo, yo le diría a la chica que antes de, por ejemplo, intentar lo que ya intentó, de hacer como las acciones durante el tema, pues, de la intimidad, ¿cierto? En el acto, mejor dicho, es de pronto antes de eso despertarle ese instinto salvaje al hombre o ese deseo morboso al hombre con otro tipo de acciones, no en el acto. ¿A qué me refiero? De pronto seducirlo antes de hacer un jugueteo, ya sea por WhatsApp, mandarse mensajes calientes. O sea, obviamente eso va mucho en la personalidad de los hombres, pero yo creo que a la mayoría de personas, o sea hombre o mujer, les gusta mucho que la otra persona sienta un deseo por uno, ¿cierto? O sea, y eso despierta cualquier deseo sexual. Y ya a medida que se vaya intensificando eso, ahí sí de pronto hablar con la pareja y empezar a decir, ¿por qué no hacemos algo diferente? Cuando de pronto el libido esté al máximo nivel, porque obviamente no todas las personas van a reaccionar igual, ni van a tener la misma capacidad de estar al nivel de uno. Puede que lleguen un poco más lento o puede que necesiten un empujón, ¿cierto? Pero bueno, antes mándeme el podcast, a ver si se lo manda mi esposa.
0: Gran aporte. ¿Qué podcast recomiendan? Preguntémosle a la gente si tiene algún podcast recomendado para estos temas. ¿Cierto?
1: Hablando de eso. Y me sorprendes, o sea, ¿cómo hacen esos podcasts para que no los censuren?
0: No, porque es que lo hablan bien. Sí, se habla bien.
1: Es que nosotros acá llegamos y decimos cualquier cosa y nos censuran en TikTok.
2: No, pero es que Fido sí es funable por todos.
0: Pero vamos a hacer algo. Si la gente está escuchándonos, que vaya a TikTok para decirle a TikTok, en tu cara, TikTok, aquí estamos. Mix Radio Medellín.
1: Apoyando. ¿Sí,
0: okay? Vamos. Apoyando. Si ustedes tienen la opción, métanse de una vez a TikTok. TikTok, Mix Radio Medellín, que ahí estamos hablando de este toxicapítulo, vainilla.

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1: Tenemos propuesta ahí en el live de TikTok y estamos dándole sugerencias a la gente de cambiar el nombre, ¿cierto? Uh-huh. Están cambiando los nombres y jugarle a otras cosas, o sea, que haya una dinámica, por ejemplo, vamos a llamarnos esta semana, a poner los nombres de países.
2: Sí.
1: Nombres de países, nombres de ciudades en el mundo, nombres de frutas, también lo mencionaron uh-huh. ahí, como que ven, hoy no vas a ser Jenny, hoy vas a ser Curúa.
2: Es que Curúa.
3: Sí, ah, y ella es que mi amor, y tú vas a ser Mango.
1: ¡Mango!
3: Tú vas a ser Mango.
1: Y ya Jenny ya sabe qué hacer.
2: Eso. Pero también estábamos hablando, listo, y si son ciudades y cómo saber si una ciudad es femenino o masculino, y también estábamos haciendo acá las hipótesis.
3: En el caso pues que no van a ser nombres de frutas, porque dijimos lo de los nombres de las frutas porque es más fácil para no pelear. Sí. Para no pelear, mi amor.
2: Pues para que no le vayan a hacer el reclamo de venga, porque se puso Matías. ¿Quién es Matías?
3: Eso, para que usted no se pelee, entonces usted...
1: No sabía que te gustaba tanto el arándano.
3: Exactamente. Usted va a ser pepino. Mi pepino, puede decir ella, ¿sí o no?
1: Hay alguien acá que dice, de pronto el podcast que escuchó la nena es el de Manuela Escobar, se llama Ceres.
3: Alguien por acá en el aire dices, es que hay mangos que para que chupe pelos. Ah, eso están diciendo por acá.
1: No,
3: están diciendo acá, no sé.
2: Que también puede ser el podcast de Cris Pasquel.
3: Ah, también puede ser ese.
1: Ah, ok, pues.
3: También puede ser ese.
1: 40 grados se llama. 40 grados.
3: Hablando de los podcasts. Pero también decíamos que no solamente puede ser frutas, también puede ser países. Entonces también usted va a la fija diciendo, no, yo te vas a llamar París.
1: París.
3: O te vas a llamar Francia. Incluso identificando, pues, como que si el. Que venga, que conozca la Torre Eiffel.
1: Hay alguien que escribió acá. Buenos días, a mí me pasa al contrario. Mi esposo quiere experimentar. Y a mí me da pena. Y yo le dije, bueno, mándanos nota de voz. También me da pena. Entonces
2: empieza yo creo que por ya... ahí empieza mandando la nota de voz.
1: Bueno, suéltate hoy. Suéltate hoy. Con
3: exactamente.
1: Nosotros.
3: Hoy que el reto sea, pues, mandar por lo menos la nota de voz sería el primer paso para que es esta más, noche llegue otra cosa diferente.
1: No tienes que decir tu nombre. Hoy te vas a denominar con colores. Pongamos, busca un color, el nombre de un color y esa va a ser tu identidad.
3: Ah, ok.
1: Sí, que nos mande ahí. Estamos en el live de TikTok.
0: Ya encendimos el live en TikTok. Encuéntranos como Mix Radio Medellín.
1: Vamos a escribir aquí en el TikTok nombres de podcasts que hablan de sexualidad. Okay. Y cómo jugar a dar el siguiente paso. Listo. Vamos ahí. En arroba Mix Radio Medellín en TikTok. La medianoche.

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1: Todo Medellín escuchando Mix Radio. Todo Medellín escuchando el arranque. Como siempre, dándola toda por acá con Jerry Duque.
2: Presente.
1: Tenemos a DJ Fido también.
3: Buen día, buen día. Aquí estamos.
1: Quien habla es Alex González Miala. Nosotros estamos en el live de TikTok. Y el verdadero contenido premium está por allá también. La gente opinando mucho, ¿cierto?
3: Hemos hablado toda la mañana con la gente de esas ideas también que de pronto les han funcionado, cosas que han hecho y que ustedes dicen, ah, esto es un caso de éxito. Fue un caso de éxito hacer, ponernos nombres de frutas. Eso fue un caso de éxito. O fue un caso de éxito hacerlo en esa caminata ecológica donde nos perdimos. Es caso de éxito.
1: Bueno, recordemos cuál es la historia, Jenny, para que la gente tenga un contexto.
2: Es una chica que dice que lleva muchos años con su pareja y muchos años son más de 8, son 11 años. 11 años en total con su pareja y que hace poco pues vio un podcast que le abrió un poco la mentalidad o la curiosidad o nuevos mundos con respecto al tema sexual. Ella dice, tal vez con mi pareja hemos seguido muy tradicionales y yo quiero probar algo más allá, pero no sabe cómo decirle a su pareja, cómo asumir o abordar este tema.
1: Ajá.
2: Eso porque ella siente que su pareja como que se extraña un poco si ella empieza a aplicar cosas nuevas. Como
1: esa,
2: que ve,
1: ¿de dónde salió con esto?
2: ¿Qué le pasó? ¿Cómo así? ¿Por qué? Entonces esa es la cuestión que tiene la chica del Toxic Capítulo.
3: Exactamente. A través del podcast ella quiere empezar como a experimentar cosas. Pero yo siento que también como que tiene que ir de menos a más. ¿Sí o no? O sea, empezar con el tema como de los masajes.
2: Pero ella ya lo ha hecho, o sea, mira que ella dijo, yo quise, no sé, probar una posición diferente, una lencería diferente, empezar como a aplicarla, pero él como que lo tomó un poco raro, se extrañó, por eso yo digo, tienen que ser muy sinceros, a veces los hombres no entienden con indirectas y hay que decirles así, vea, con plastilina, quiero esto, porque
1: hay...
2: ellos entienden por allá como a los 6 años el mensaje.
3: Nosotros somos así.
1: Jenny.
3: O sea, lo que vos estás diciendo
2: lo
3: es
2: que dije hace media hora apenas lo están entendiendo, ¿sí?
3: Ah, Jenny estaba diciendo era que no.
2: Ah, era eso.
1: Jenny, hay algo también y es... Bueno, se está hablando como de sorpresas en la relación, como que metamos este condimentico, hagamos estas cosas. Pero el plan es que eso sea cada cuánto, porque pues también si es todos los días buscando una sorpresa, todos
2: sí,
1: los días inventándose algo, va a llegar un momento en el que también van a quedar como que caímos en la misma monotonía. Ya, por volvernos creativos todos los días, ya también estamos ya cansones.
2: Sí, es verdad.
3: Venga,
1: puede ser, ¿no?
2: Todo es equilibrio.
3: Vamos a hacerle a la gente que nos está escuchando, pregunta, ¿ustedes le han preguntado, eso es redundante, pero le han preguntado a su pareja cuál es la fantasía que él tiene o que ella tiene? Por ejemplo, usted ha cogido a su pareja y decirle, amor, ¿cuál es tu fantasía? Y pueden llevar hasta 5, 6, 7, 8, 9, X número de años. ¿Ustedes saben cuál es la fantasía de su pareja? ¿Lo han preguntado? Si no, ya empezamos mal. Ya ahí empezamos mal.
1: No, Fido, pero también puede ser que no necesariamente se hable de una fantasía...
3: No, no, pero es que, o sea...
1: Realizable.
2: O hay personas que no tienen, pues así como, ay, tengo, no.
3: Pero le han preguntado, o sea, es que la respuesta de su pareja puede ser, ah, no, él no tiene, yo ya le pregunté y él no tiene. Pero acá hay un problema si usted nunca le ha preguntado a su pareja. O sea, es que ustedes no hablan de esos temas. Ahí sí hay un problema.
1: Hay que tomarse unos roncitos y
3: hablar de eso.
1: Y hablar de eso ahí en la sala.
3: Ajá, obviamente.
1: Hay gente que también pregunta acá, dice, muchachos, ¿qué prefieren? ¿Un montón de cosas en el sexo para que no sea siempre lo mismo y que uno de los dos no llegue, o siempre lo mismo y que los dos queden satisfechos?
3: Ah, jue madre. Ahí la puso difícil usted.
1: Porque hay gente que puede ser como súper creativa, pero 71 poses.
2: Es más la incomodidad.
1: 45 látigos, chacos, velas, o sea, tienen un candela, yo no sé.
2: Piensan tanto en el resto de detalles que se olvidan de disfrutar.
3: Yo solamente pienso es en que usted se ponga en una pose diferente y que cuando esté en esa pose, la otra persona es que... ¡Ay, mi cadera!
2: Terminan lesionados ahí.
1: Bueno, ahí está la pregunta, entonces. Aquí alguien responde, dice, que los dos queden satisfechos.
2: Ok. Innovar y finalizar como siempre. Alguien dice así.
1: Innovar y finalizar como siempre. Esa es una...
3: Innovar y finalizar. Ah, esa también puede ser, sí. Como que meterle un poquito de innovación y después ya llegar y hacer lo de siempre, lo que funciona.
2: Ok.
1: Ahí está. O sea, la gente está opinando con nosotros. Estamos en esa conversación. Es una conversación natural.
2: Ahora llega otro Toxic capítulo. Ay, miren, es que estuve escuchando la emisora y eso me abrió la mente a otras posibilidades y no sé cómo decirle.
1: Ahorita estábamos mencionando ahí en el TikTok algunos podcasts, algunos nombres, porque la gente que está escuchando la emisora, pues.
3: Exactamente. Entre los podcasts que la gente.
2: Digo que tomó nota.
1: Hay una que es Confesiones con Ceres.
3: Exactamente.
1: Ceres es con S y termina en Z. Ceres.
3: Hay otro que se llama Podcasmo Múltiple. Es ese. Hay otro que se llama Mosquita Muerta.
1: Mosquita Muerta. Es
3: y
1: muy
3: otro
1: bueno.
3: Que se llama Slow. Ah, bueno, eso es el que vos dijiste. Slow Sex, que es de Ceres, ¿sí o no? O Confesiones con Ceres.
1: Ok. Ahí está. Ese es nuestro aporte, muchachos. Ese es nuestro aporte. Ya que ustedes entren a la siguiente etapa, ya es decisión de ustedes. Y mientras tanto, pueden entrar al live de TikTok.
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1: También es muy importante el tema de la música que acompaña la situación, ¿no?
2: Uh-huh. Pues, hay muchas playlists.
1: Si están poniendo lo mismo, si están escuchando música que no inspire nada, también hay que replantearlo.
2: O que tienen sábados felices ahí de fondo.
1: No. De verdad, todavía dan sábados felices.
3: Sí, hoy
2: yo
3: se
2: no sé.
3: Pero sabes que, mírala, puedes recomendar una canción un par de canciones, o que pueden sonar un par de canciones como que sirvan para la intimidad en ese instante.
1: Bueno, vamos a preguntarle a la gente canciones específicas, sabrosas, pero contundentes.
3: Un top, hagamos un top, pues.
1: Un top de canciones para el momento del apareamiento. Bueno, vayan al TikTok y escriben ahí nombres de canciones que son especiales para este momento, ¿sí o qué? Dice, mi pareja le gustaba poner música en ese momento.
2: Hay otros a los que no les interesa poner música.
1: Sí, o sea, Darío Gómez, muy querido, pues yo siento que Darío Gómez para eso.
3: No,
1: para ese ratico,
3: total. Yo
1: no.
3: Siento que para.
2: Sobreviviré.
3: Para ese momento, como que un en la intimidad de Ozuna. Oh.
2: No, explícales. Explícales de Bad Bunny y Yandel.
3: Por ejemplo, haciendo el amor de Yage y Maki.
2: Otra cosa, remix de Luister.
1: Loquita.
3: Sí.
1: Toda de Alex Rose.
3: Uf, ok.
1: Toda de Alex Rose. Despacio de Yandel y Farruko. No sé, no la tengo.
3: I'm still in love with you de Sean Paul. I'm still. Muy buena.
1: Smooth de Carlos Santana. Uy, ese tema es.
3: Total.
1: Ese tema es durísimo. Uy, Jenny, no.
2: No, esa no. No sé si la conozco, no sé.
3: Se llama A Woman's Words de Alicia Keys. Uy, paz.
1: Esta es la. Es muy. O la música de.
3: Están moviditas, es como cuando.
1: Teddy Swims,
3: ya está.
1: La música de Teddy Swims.
2: Ah, sí.
1: Es más, vamos con la de Teddy Swims ya y hacemos. Varias canciones que han montado ahí en esa lista, ¿sí o qué? Esta me encanta, esta es muy buena. Esta está en una playlist mía.
3: ¿Y cómo se llama esa playlist?
1: Se llama

0: ¿Qué tal Lose Control, Teddy Swims? Para esas parejas que están terminando labores. Oh, qué tema.
1: Es que ya se puso raro esto, dicen por aquí.
0: No, pero hay mucha gente que dice que este tema directo para mi playlist.
1: Ajá, muchas personas no conocían la canción o no sabían el nombre y pues les parece interesante, ¿sí?
0: Dice que Mojando la Rata. Mojando la Rata es una gran canción. Mojando la Rata es una gran canción.
1: Ay, no, amigos, la verdad no.
0: Mojando la Rata, ¿buen tema o no?
2: A mí me encanta Mojando la Rata. No, y le digo una cosa, ¿sabe qué pasa con la canción?
1: A mí me parece muy mañé, y tengo que decirlo, me parece demasiado mañé la letra de esa canción.
2: Pero yo le digo una cosa, el ritmo es muy bueno. El ritmo es muy bueno.
1: Pero esa letra...
2: Y la letra me da risa. La letra me da risa.
0: Sí, la letra da risa ya. Aquí estamos. Este programa que te acompaña.
2: Pero pon esa voz baja, esa voz baja así como de locución.
0: Que mi voz es muy chillona.
2: Como hola, pero puedes hablar.
0: Hola.
2: Hola, buenos días, bienvenidos.
0: Buenos días, buenos días, mundo. Me dicen si sigo haciendo locución así.
2: Sí, por favor.
0: Es un gran momento después de lo que pasó anoche con tu gordo.
1: Alarga así un poquito. Final.
2: Se pone...
0: Esto...
2: Es más, acabamos de cambiar las luces del live a color rojo mientras hablamos de esos temas.
0: Mucha gente participando, mucha gente pendiente de cuáles son esas canciones especiales, esas canciones idóneas para el momento de
2: la intimidad,
0: de efervescencia, de calor, de amor. Dale, Fido, con tu voz baja.
2: Cuéntanos, por favor, a esta hora a través de Mix Radio, ¿cuál es esa canción con la que llegas al clímax? Punto máximo.
0: No, es...
1: Pero Fido.
0: No. A propósito de clímax, ¿no les parece que está haciendo mucho calor en Medellín?
1: Sí.
2: A esta hora la temperatura.
1: La sensación térmica está muy hot. Pues yo que estoy aprendiendo inglés, cuando hay mucho calor en la ciudad, se dice hot.
0: ¿Cómo te parece hot esta canción days para esto?
2: Es más, very hot.
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0: No, esta música es la que va.
2: Que tu radio, por favor, a esta hora.
0: Pero ustedes, por ejemplo, se han preguntado, ¿no? A veces que va en el bus, ahí golpeándose la cara contra el vidrio. Que uno mira y ve muchas unidades, uno ve muchos edificios, muchos apartamentos, uno dice, ¿cuánta gente estará en este momento teniendo intimidad solo en esa unidad?
2: O cuando, por ejemplo, ustedes van pasando por un motel y ustedes ven saliendo a alguien, ustedes como que chismosean.
0: ¿Usted imagina como que pasó 10 minutos antes?
2: Exactamente. O sea, cuando uno los ve saliendo, y sobre todo cuando van saliendo, por ejemplo, en moto.
0: Que uno sale con sueño. Que uno sale con ese sueño después para tener que volver a poner la ropa. Ay, y para volver a. Ay, pasé frío en la moto.
2: Ustedes no sienten la energía cuando van pasando, por ejemplo, por ahí por Colombia, que por Colombia hay muchos de estos lugares. Y uno mira ese edificio grande que queda en Colombia con la 70 y uno dice, ¿cuántas personas habrá en estos momentos disfrutando de ese momento
0: de la vida
2: íntimo?
1: Se dejaron llevar, siento yo.
2: No, sí.
0: Que estamos acá muy eróticos, dice.
2: Jenny, te siento como. Te sonrojaste un poco. No sé por qué te sonrojaste un poco. A esta hora, los cuatro parlantes de tu automóvil a 69 de volumen.
1: ¿Qué es eso? ¿Cómo se llama esta canción, mi Ala, por favor, para esta, las personas que están armando ahí su playlist?
0: Esta se llama...
2: Mojando la Rata Blanca.
0: No. Esta es la agrupación...
1: Secando.
0: Two Feet. Esto se llama Love is a Bitch. No.
2: Como... Love is a Bitch, como love, el amor es una playa.
0: El amor es una...
1: ¿Qué?
0: Vamos a escuchar.
2: O el amor es una.
0: Después del Toxic capítulo de hoy ha llegado más opiniones de la gente. Escuchemos.
4: Para opinar. Pues la verdad eso es como complicado, porque yo soy una persona muy activa. A mí sí me gusta que me vuelvan un trapo, por un lado para el otro, y me gusta innovar. Pero la pareja que yo tenía, pues en sí nos debemos ver por eso. Una persona que intenta más de dos cosas y se le baja le da un pa' abajo, entonces toca la vieja confiable.
0: Ah. Intenta dos poses y se le va.
2: Hey, ¿a ustedes?
1: Ella lo resume como, él no aguanto mi voltaje y por eso terminamos.
2: A las niñas les ha tocado, por ejemplo, cuando un hombre les está coqueteando, cuando un man apenas está como entrando en el coqueteo y les manda nota de voz, que el hombre pone ese tipo de voz como así. Como así,
0: hola princesa, ¿cómo me hiciste?
1: No, a mí me ha tocado, muchos, pues me han tocado compañeros, no necesariamente aquí, porque he tenido otros compañeros de la radio, pero yo sí los he escuchado enviando esa nota de voz, y es que, hola, ¿cómo estás?
2: Ah, que utilizan el subbajo.
1: Así es que, princesa, ¿cómo amaneciste? Sí, y todo, y yo,
2: buenos días, reina.
1: Yo los veo y yo, y qué ridículo.
2: Buenos días, reina, espero que hayas amanecido muy bien.
1: Pero las mujeres, hay muchas niñas que caen en eso, que caen a, ay, se derriten escuchando una voz así.
0: Oye, pero tampoco sirve, va a ser mala publicidad también, entonces apaguemos esto, ya se acabó el
1: no
0: programa.
1: No estoy hablando de ustedes, si a alguien le cayó el guante.

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10: Son las 10 de la mañana y 3 minutos. 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
1: Tenemos una publicación muy importante, muy importante para todos, para todas las fans de Karol G, las bichotas. Están llegando los buenos tiempos para Karol G. Y lo que se viene más grande aún, de tour en tour, de concierto en concierto, de premios en premios. Merecido lo tiene Carolina.

0: Busquen esos GIFs de Karol G. Llénelo ahí, por favor, de esa publicación. Merecido lo tiene Karol G. Premio Internacional de Excelencia Artística. American Music Awards 2026. A reaccionar ahí, señores.
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2: 10:59.
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0: Atención, medallo.
1: Pues Medellín, estamos hablando de la ciudad de Medellín, ¿ok? No vayan a confundir ahí, que no. Atención, Medellín. Hinchas de Atlético Nacional.
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1: Primera final. Alisten esos vuelos, por favor. Vamos para Barranquilla. Martes 2 de junio. Oye, eso es mucho tiempo, ¿no? Que falta mucho. Martes 2 de junio. ¿Ok? Y
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1: Y y ya verdolagas, atentos pues muchachos, que es que esto es muy importante, obvio. El lunes, que es festivo, ¿cierto? Es el lunes festivo, ¿cierto? Lunes 8 de junio, 5 de la tarde, Estadio Atanasio Girardot.
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1: Ese día, muchachos, necesito utilizar mucho este tipo de sonidos, yo necesito usar mucho esto.
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1: Necesito ese lunes quemar todo el material que tengo listo para allá. Lunes, ¿por qué un lunes? Pues es festivo. 5 de la tarde, cancelada la finca, cancelen la finca, aplácenla, postérguela. 5 de la tarde, lunes 8 de junio, Atanasio Girardot, Nacional Junior.
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1: Vamos. Bueno, yo no sé, pero necesito utilizar todo este material. No me puede quedar archivado ahí.
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1: Así tal cual. El próximo 8 de junio necesito utilizar todo este material. Así que posterga su cumpleaños a celebración de... Nada. Y de una vez al otro fin de semana, Mundial.
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1: Empatamos título con Mundial. No fui... Y tal, ¿listo? Ya tienen la planilla lista, confirmado, oficial. No es chisme, es oficial.
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1: Y preparen ahí, por favor, el viaje a Barranquilla también. Oye, felicitaciones a Camila, felicitaciones. Pero qué gran logro, qué es eso tan bonito. Éxitos en tu nueva etapa, por
0: ¿estás
1: favor?
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1: Jason, Mix. ¿Cómo estás, Jason? Mónica, ¿cómo te va? Dani, un nuevo oyente tenemos por aquí. Juan Manuel, bienvenido a Mix Radio Medellín. ¿Para dónde nos vamos hoy?
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0: Bueno, requiero que todos los oyentes de Mix Radio Medellín a esta hora estén atentos a lo que se viene. Información importantísima para su futuro. Y bueno, y su presente, muchos de ustedes su presente. 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De hecho, estoy por aquí ya con Isabela Salazar. ¿Cómo estás, Isabela? Buenos días, ¿cómo te va?
2: Buenos días, muy bien, ¿ustedes cómo están?
0: Muy bien, por acá felices con información importante, que es lo que necesitamos para comenzar la semana antes que el medio año nos coja, por favor, la noche. Y una vez programemos lo que es este resto de 2026. Isabela, información para los oyentes. Por ejemplo, le tengo por aquí muchas dudas, pero una de ellas es para los que están estudiando, los que quieren seguir estudiando, los que quieren estudiar en la Fundación Universitaria San Martín, ¿qué programas y oportunidades ofrece actualmente la universidad para personas que desean iniciar o continuar su formación profesional? 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
0: Muy bien, perfecto eso. Ok, los jóvenes, no, a ver, cuando uno dice joven es porque recién salieron del colegio, pero si yo tengo 30, 35 años, de una vez me puedo ir inscribiendo. ¿En qué número, a qué número me puedo contactar? ¿La sede directamente puedo ir de qué horas a qué horas, Isabela?
2: Claro que sí, les contamos. 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Perfecto. 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
0: Muy, o sea,
2: se pueden comunicar.
0: Sí.
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0: Espérame. Despacio, por favor, que están por ahí los muchachos. Como que, pásame el lápiz, este lapicero no escribe, rápido. Sí, pasa. Pasa que alguien quiere ya, ya guardar, sí. 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
0: 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Perfecto. Isabela, muchas gracias. Ya saben, entonces, en Sabaneta, Fundación Universitaria San Martín, de 8 a qué horas?
2: De 8 de la mañana a 5:30 de la tarde.
0: Perfecto. Isabela, muchas gracias. Continúa en modo mix. Por allá nos vemos a estudiar todo el mundo.
2: Claro que sí, los esperamos.
0: Vale. Ahí está, entonces. Excusa no hay, a estudiar.
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0: Está ready, confirmada las finales.
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0: Bueno, un martes y un lunes, ¿quién iba a pensar eso, eh? Martes y lunes, finales del fútbol profesional colombiano, tenemos todo listo.
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0: ¿A quién le ha pasado que está por ahí en la casa, que está por ahí en el balcón, que está en la calle, en cualquier lado puede estar, y de repente ve un ovni? Oye, ¿quién iba a pensar eso? Que usted se levante hoy, antes de llegar a la casa, se vea por allá a lo lejos un ovni. Bueno, en el Instagram Mix Radio Medellín, parece que vieron un objeto volador no identificado. Parece que sí, parece. Bueno, pero es que encontrarse un ovni en el suroeste de Antioquia, yo sí lo podría pensar dos veces. No es que no, descartado, eso es un montaje, quién sabe quién sabe. Pero es que uno en el suroeste que va a encontrarse por allá volando. Y menos en Jericó. ¿Lo vieron en el Instagram Mix Radio? ¿Ustedes creen que puede ser real?
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0: Pero es que parece. Estoy aquí en el Instagram. Ingresen ya, ya, ya, ya, ya. Esto está mejor de lo que ha lanzado el Pentágono, ¿eh? Tenemos un video en el Instagram que parece ser la prueba de un ovni. Pues yo les veo la cara y como que sí están asombrados, como que no es actuado, ¿eh? Ustedes pueden opinar ya mismo, Mix Radio Medellín. Esto está mejor, les digo, ¿eh? Ni el Pentágono tiene este material, lo tenemos nosotros en el Instagram. Vamos para el Instagram, ¿lo tienen? Ya, Mix Radio Medellín. Dile, Valde.
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0: Ya mismo. Pero si no cree, puede opinar. Si cree, también. Ambas. Bienvenidas son.

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4: Oye, la fanática de Karol G también tiene la publicación ahí para que se entere de lo que va a pasar con Carolina.

0: Mix Radio Medellín, DJ Saja en el Instagram, y nos vemos a las 6 en TikTok. ¿Ok? ¿La tienen? ZJ. En TikTok también estoy ahí. Y eso es un ovni.
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7: 12 del día, 2 minutos. 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
0: Arrancando esta semana con toda la moral. A ver, ¿ustedes qué están haciendo en este momento? ¿Trabajan? ¿Están haciendo alguna diligencia? ¿Están almorzando? También buen provecho para los que en este momento se van reuniendo ahí, por ejemplo, en la oficina, que tienen como la zona donde pueden ir a almorzar, que van calentando ahí a los que llevan como su almuerzo empacadito, que en el horno microondas se van turnando. Así, a los que tienen como la posibilidad de ir hasta la casa también, que de pronto tienen como un horario en el que listo, van a la oficina hasta cierta hora, salen, tienen 2 horas para almorzar, entonces aprovechan y van hasta otro lugar. Para todos, aquí estamos listos en Palante y Patrás para que de una vez ustedes mixen esos combos enviando nota de voz a través del 310-2227-899. 310-2227-899. También ya nos vamos a conectar en el live de TikTok para que lleguen ahí. Si todavía no nos siguen en TikTok, si no nos siguen en Instagram, nos encuentran como Mix Radio Medellín. Mix Radio Medellín, ahí les tenemos novedades para que ustedes lleguen a enterarse de una vez.
2: Siempre.

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1: Ya estamos en este momento en nuestra cuenta de TikTok, Mix Radio Medellín, para que lleguen, para que se conecten. Ahí hablamos de un montón de temas. Para que de una vez aprovechen, se unan, para que nos veamos un ratico por ahí. Y tenemos una información muy importante. Atención, vayan ya mismo a nuestra cuenta de Instagram, que es Mix Radio Medellín. Así nos siguen en todas las redes sociales. Porque se ha revelado en este momento la lista oficial. Los 26 jugadores que fueron convocados para el Mundial 2026 de la Selección Colombia. Se había dicho que esta lista iba a salir oficialmente el 29 de mayo, pero se ha adelantado y el día de hoy el técnico Néstor Lorenzo ha revelado quiénes son los jugadores convocados. Vayan ya mismo a nuestra cuenta de Instagram, miren el listado y ustedes van a dejar su opinión. ¿Hay algún jugador que ustedes dicen, hey, pero a este por qué lo están convocando? ¿O hay un jugador que se haya quedado por fuera que digan, cómo así que este jugador no va? ¿Cómo ven esta lista, los 26 convocados para el Mundial, los que van a representar a nuestra Selección Colombia? Les voy a mencionar algunos nombres. Algunos de los nombres por aquí están dentro de los arqueros: Camilo Vargas, Álvaro Montero, David Ospina. Tenemos convocado a Davinson Sánchez, John Lucumí, Jerry Mina, Willer Dita, Daniel Muñoz, Santiago Arias, Johan Mojica, Deiber Machado, Richard Ríos también está allí, Jefferson Lerma. Está Kevin Castaño, este nombre he visto por ahí en comentarios que están diciendo, ¿cómo así? Él no necesitaba estar convocado, no, no. Hay personas pues que obviamente empiezan a dar sus opiniones, a decir, este no, este sí. Juan Portilla también ha sido convocado, Gustavo Puerta. Está John Arias, Jorge Carrascal, Juanfer Quintero, James Rodríguez, está Juan Camilo Hernández, Luis Díaz, Luis Suárez, Carlos Gómez y John Córdoba. Si quieren conocer todo el listado completo, vayan ya a nuestra cuenta de Instagram. Ahí está Néstor Lorenzo dando este listado oficial, los convocados. Ahora sí, ¿qué opinan ustedes? Dejen ahí el comentario.

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0: Estoy leyendo por aquí las reacciones de los oyentes, porque ha salido ya la lista de convocados oficiales de la Selección Colombia para el Mundial, los 26 jugadores elegidos. En nuestra cuenta de Instagram, Mix Radio Medellín, van a encontrar esta información. Por ahí hay muchos diciendo, no, había mejores, porque llevaron a este y no llevaron a este otro. ¿Qué dónde quedó Sebastián Villa, por ejemplo? ¿Qué opinan ustedes de esta convocatoria? Vayan a dejar su comentario, vayan a ver la lista completa en la cuenta de Instagram, Mix Radio Medellín. Y también estamos en este momento en TikTok, ahí chismoseamos un poquito de todo, de todo. Lleguen ahí a nuestro live, Mix Radio Medellín.
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2: 12 del mediodía, 58 minutos.
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0: Mix Radio, ustedes nos pueden escuchar a través de la aplicación. 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Y listo, aquí estamos. También los voy escuchando a través del Mix WhatsApp 310-2227-899 con sus combos de pa'lante y para atrás. Hay una información también, por si de pronto ustedes no la sabían, que se reveló hace un ratico. Por estos días hay que entender que estamos en una época futbolera. ¿Por qué? Porque está la final de la Liga Betplay colombiana, porque ya se viene el Mundial. Entonces nos van a tener que aguantar mucho hablando acerca de temas futbolísticos. Igual es chévere estar enterados de la tendencia. Uno no tiene que ser muy profesional, no tiene que saber mucho a nivel técnico de fútbol, pero sí puede estar enterados de las cosas que van pasando. Ya se definió la final de la Liga Betplay entre Nacional y Junior. Y además está la información de cuándo se va a definir esta final, partido de ida. Atención, partido de ida va a ser entonces en Barranquilla el próximo 2 de junio. ¿Qué día cae? Martes. Hay mucha gente diciendo, pero ¿cómo así con martes? ¿Por qué? Bueno, el partido de ida sería en Barranquilla el martes 2 de junio, es decir, de mañana en 8 días. Y el partido de vuelta se jugaría el 8 de junio, que es un lunes festivo. Lunes festivo, hay muchos diciendo, pero ¿por qué debió ser el domingo para que después al otro día, el lunes festivo, pudiéramos celebrar? Bueno, pero así es como queda definido este calendario. Nosotros por aquí a través de TikTok hemos estado jugando con la inteligencia artificial, preguntándole predicciones, y él nos ha hecho un análisis completo, nos ha dicho cómo quedaría el partido de ida, cómo quedaría el partido de vuelta. Si quieren enterarse, ingresen a nuestro live de TikTok, Mix Radio Medellín, y mientras tanto vamos mixeando combos de pa'lante y para atrás. ¿Quién por aquí? Hello.
2: Denisienta, buenas tardes. Estoy
0: buenas
2: en modo
0: tardes.
2: Mix, escuchando Mix 89.9. Para un pa'lante y para atrás, por favor. Pa'lante, Oreo de Blex. Y para atrás, obligado de Luigi.
0: ¿Listo?
2: Gracias, Mix.
0: Gracias a ti por estar ahí activo escuchando Mix Radio. Si quieren mixear su combo de pa'lante y para atrás, envíen esa nota de voz ya que aquí los estoy escuchando.
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0: Recuerden que en este momento ustedes tienen la misión y tienen la posibilidad de poder mixear ese combo de Pa'lante y Pa' Atrás favorito. Un éxito que tengan en mente, un clásico que tengan en mente y lo mixeamos de una vez. ¿Quién por aquí? Hello.
2: Hola, Mix. Regálame un Pa'lante, un Pa' Atrás. Pa'lante de la sesión de Daddy Yankee con Bizarrap.
0: ¿Sí?
2: Y Pa' Atrás, Nota de Amor.
0: Listo. Vamos con este combo de Pa'lante y Pa' Atrás. Recuerden que en nuestra cuenta de Instagram tenemos actualización de lo que pasa hasta el momento, de las noticias que son relevantes. Y por supuesto hay que hablar de los 26 jugadores que han sido elegidos en la convocatoria oficial para ir al Mundial representando a la Selección Colombia. Ahí está listado para que ustedes vayan a dejar su opinión. ¿Están de acuerdo? ¿Quién faltó? ¿Quién sobró? Vayan a comentarlo ahí. Mix Radio Medellín.

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0: Ya ustedes vieron varias noticias que tenemos ahí en nuestra cuenta de Instagram. Por ejemplo, Néstor Lorenzo, el técnico de la Selección Colombia, ha revelado cuáles son los 26 jugadores convocados oficialmente para ir al Mundial. Ahí está el listado oficial. Si lo quieren conocer, lleguen a nuestra cuenta de Instagram, Mix Radio Medellín.
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0: 1:58 PM.
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querer y amar no es lo mismo, no es lo mismo. Dice este clásico, dándole para atrás en el tiempo, desbloqueando recuerdos ahí en tu memoria con cada una de estas canciones y sobre todo cuando nos vamos de classic. Querer y amar, Joan O'Neill, Baby Runs. Hey, ¿qué tal, Medallo? Bienvenidos aquí a esta tarde ya de lunes, saludando a los Argüelles. Argüelles al aire para estar con ustedes aquí durante los siguientes minutos. Tarde de lunes, despegando la nueva semanita. Y por supuesto, ya saben, ustedes también hay que acompañarme en ese WhatsApp de Mix 310-2227-899. En el 310-2227-899, desde la semana, mira, hay que comenzar bien la semana, comiencen por ahí. Desde el desayuno ya se sabe qué hacer, el almuerzo y la comida. Entonces, desde hoy, primer día de la semana, desde hoy con Mix Radio. Escuchando Mix Radio desde el lunes para que tengamos una muy buena semana. Comenzando con Mix Radio a diario. Yo escucho Mix Radio 89.

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0: 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Sí, el príncipe Cosculluela. Recordando esta canción que se llama DM. Un trapcito, relajado como para este ratico, esta tarde del lunes, ¿ah?
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0: De hecho, son un combito ahí bien trapero. No te deseo el mal con Eladio Carrión. Karol G, trapcito. También suena en trap. Y acaba de sonar el DM de Cosculluela.
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0: ¡Epa!
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0: ¡Bueno, medallo! Buenas tardes para los que recién van llegando, encendiendo por acá Mix Radio. Saluditos para los que vienen escuchando nuestra emisora, siguiendo esta programación desde tempranito, horas de la mañana, o al menos en el mediodía. Es el primer día de esta semana, primer día para comenzarlo bien motivaditos con el pie derecho, eso sí, siempre y cuando usted tenga ahí en su vida y para todos los días a diario Mix Radio, a diario. A diario saque el momentico para que esté aquí con nosotros. Hoy lunes también vas a armar tu combo. La idea es que ustedes hagan parte de esta programación. Ustedes también puedan explorar sus canciones favoritas. Las soliciten acá. Más que solicitar, mixearlas. Como decimos, ese es el lenguaje de la emisora. Ah, yo quiero mixear. Quiero mixear es que vas a escuchar tu música favorita. Entonces dejan ahí esa notica de voz. Nos saludamos bien bueno. ¿Cómo la pasaron el fin de semana?
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0: 310-22-27-89-9. Si el fin descansó, se lo disfrutó, pasó rico, delicioso. Nuevamente entonces despegando la semanita. Los que están desde su trabajo hasta ahora o en casita. Llegaron del colegio ya de clases en la mañana, los que madrugaron de estudiar y también los que iniciamos esta tarde con Mix Radio 89.9.
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0: Por acá, Argüelles, saludándolos, entonces manden su notica o si quieren mixear, arma tu combo. Ya saben que en las tardes es arma tu combo, son dos canciones. Queremos darle más, no una cancioncita, o sea, aquí no vamos codos. Ni tacaños ahí con la música, ¿no? La idea es que usted se lleve dos canciones, la entrega es dos canciones, mixea tu combo. Entonces, notica a vos, me dejan el audio, manden bien ese audio para que ustedes se puedan escuchar al aire, para que eso pueda ser efectivo, para que pueda ser real, mande bien el audio. Me va a decir en esa notica a vos, hola Argüelles, yo quiero mixear mi combo de hoy lunes, mi combito de la tarde se llama tarararán, tarararán. Eso sí me va a decir el nombre de las dos canciones. Tenga claro las dos canciones que va a pedir. No pida una, pida las dos. Y arma tu combo ya en el lunes, en el comienzo de esta semanita. Todos, saluditos. Los que están desde su trabajo, los que ya llegaron después de la pausa, el break. Gracias por escucharnos, por llegar siempre por aquí a Mix Radio, a diario. También tenemos señal en vivo a través de www.mixradio.com, mixradio.com. Y descarga en tu celular, en sus celulares, en sus teléfonos, en tu móvil, Mix Radio, la aplicación oficial en la Play Store y App Store de sus teléfonos. Buscan ahí en la lupita Mix Radio. También vas a descargar esa aplicación para que participes con nosotros. Y a seleccionar, por supuesto, la ciudad de Medellín. Y a seleccionar ahí Medellín para que tengan todo nuestro sonido. Y en las redes sociales, arroba Mix Radio Medellín, hay datos del momento. Confirmado Martin Garrix. Martin Garrix para la ciudad de Medellín, uno de los grandes DJs productores más talentosos del planeta, del globo. Martin Garrix, 5 de diciembre, esa noticia la tenemos ahí. A ver, ¿qué canciones nos dejó por ahí Martin Garrix? Vamos a recordar como esta. Martin Garrix, bueno, 5 de diciembre, Néstor Lorenzo ya también. Soltó la lista de los... Esa es la noticia del día definitivamente con la que iniciamos la semana, ¿no? Ya Néstor Lorenzo dio la lista de convocados. Tenemos los 26 convocados también en nuestras redes sociales. Si usted quiere verificar, quiere mirar la lista, está escrita, de los 26 jugadores elegidos para la Selección Colombia que van a ir al Mundial, arroba Mix Radio Medellín. Ahí están los arqueros, Camilo Vargas, Montero, Ospina, hasta John Córdoba ahí en la delantera. La novedad, Santos Borré no va, lo cambió por el Cucho. Ahí lo dijo en rueda de prensa, ahí está el video de Néstor Lorenzo. Todo esto aparece entonces en las redes sociales. Los datos del día con los que iniciamos la semana en este lunes. Arroba Mix Radio Medellín, Instagram y TikTok. Argüelles al aire por acá en modo Mix. Dice tonto.

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4: Son las 3 de la tarde en Mix Radio.
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0: así nos encanta aquí en Medallo. Escuchar esos buenos clásicos que nos dejó el perreíto y escucharlos a cualquier hora. Ah, no tiene que haber un horario especial para no escuchar un buen clásico como ese que acaba de sonar ahí, Gata Fiera. Ahí estamos aquí en modo Mix Radio.
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0: Cada vez se nos va acercando más lo que es el Mundial de Fútbol. Ya, por ejemplo, la Selección Colombia cuadró sus 26 elegidos, 26. 26 que son los que van a representar, los que van a sudar allá esa camiseta de la Selección Colombia. Esperamos hacer un buen papel, ¿no? Y avanzando al menos fase de grupos. O sea, uno espera que esta Selección Colombia vaya avanzando. Y vea, les tengo por acá otro datico, ¿verdad? Les tengo, así por encimita, les voy a decir, por ejemplo... Tengo el calendario, eso. El calendario de los partidos, de los primeros partidos del Mundial. Calendario. Mire, por ejemplo, el primer partido del Mundial. ¿Ustedes saben cuál va a ser el primer partido del Mundial? El que inaugura el Mundial. México-Sudáfrica. México-Sudáfrica. Televisión por DirecTV, Caracol, RCN y Disney Plus se metió al baile. Disney Plus también está ahí en el baile. O sea, ese partido inaugural, bueno, sí lo vamos a ver por todos lados. Están canales colombianos. 2:00 p.m. es el partido de la inauguración. 2 p.m. imagínense, nos va a coger aquí en pleno turno, ¿no? Estamos en pleno programa. A ver, 11 de junio, ¿qué cabe? Vamos a mirar el 11 de junio. Es que ya hay que darle la vuelta a mayo ya, vuelta a la página. El 11 sería así, jueves. Estamos en pleno día de la semana trabajando y comienza el Mundial. El segundo partido es ese mismo 11 de junio. A las 9:00 p.m. hay un partido, Corea del Sur, Chequia. Transmisión por DirecTV y Win. La verdad que Win también tiene ahí algunos partidos, ¿no? Estoy hablando de los primeros. Tengo el calendario completo, sino que aquí nos quedamos, imagínense. Pero tengo el calendario completo. Miremos Colombia, a ver. Colombia, por ejemplo, el primer partido de Colombia, a ver, tan. Nosotros es con Congo, ¿no? Ah, no, Uzbekistán. El primer partido de Colombia es Uzbekistán. Uzbekistán-Colombia. 17 de junio es a las 9:00 p.m. Televisión por todos lados. Los canales de Colombia, Disney Plus y DirecTV. DirecTV será la única señal que va a transmitirlos todos. O sea, sin escoger partidos. Todos los va a tener, ¿ah? ¿Cómo les parece? Bueno, hasta ahora, arma tu combo. Hola, Mix.
2: Abuelos, buenas tardes. Quiero mi servir combo de lunes. Linda Estrella y obligado a Luigi. Feliz tarde.

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1: 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Y recuerden que en esta tarde también mixea tu combo. Vamos, hoy lunes, a ver, saquen esas dos canciones que quieran escuchar.
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1: Es el momento de irnos para México. De allí donde la tierra de la regional mexicana, la tierra de la música regional, de los corridos tumbados también. Aquí está Fuerza Régida.

0: clásico hasta ahora. Es lunes, tus tardes también. Tus mejores tardes en compañía de Mix Radio 89.9. 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

0: ¿qué tal ese sonido con Chris y Ronnie? La canción se llama El Azote. Ah, se llama esto, Tendencia. Oiga, Tendencia. Pura música fiesterita, pura música champetiza. ¿Ustedes se imaginan que se venga un champetiza y que lo hagamos aquí en la ciudad de Medellín? Un champetiza en la ciudad de Medellín.
1: ¡Azote!
0: ¡Epa! Oiga, no queda nada mal un champetiza con estos artistas de la costa. Hacer así un concierto grande con solo estos artistas de la costa. Vienen a romper acá. Bueno, para más detalles, más información, estén pendientes ahí de la programación de Mix Radio. Posiblemente más adelante se venga por acá algo que se llama el champetiza a la ciudad de Medellín. Exponentes como Luis Terlavoz, Chris y Ronnie, Sider, todos ellos son los que pues como que están fomentando, haciendo crecer el sonido de la costa, el Afrobeats, eso viene con champetas, todo suena rico y lo disfrutamos por acá en Mix Radio.
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0: Oiga, atención, porque mañana con Bebidas Pool vamos a ver la película del Rey del Pop. ¿Quién quiere entradas para cine mañana? 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Nos va a escribir a través del WhatsApp de Mix 310-2227-899. 310-2227-899. Mañana la película de Michael Jackson, la vida, la historia del más grande de todos los tiempos, el Rey del Pop.

0: Bueno, entonces, 310-2227-899. Van a mandar una notica a vos los que quieran entradas para mañana. Mañana, recuerden, es a las 5 de la tarde. Si va a participar es porque está seguro de que va a ir. No nos hagan perder estas entradas porque muchos quieren el plan de cine. Mucha gente no ha tenido la oportunidad de ir a ver todavía la película. Imagínense, ya eso lleva un rato ahí en cartelera y muchos no han podido ir a ver la película por falta de tiempo, dinero. Bueno, Mix te va a llevar mañana. 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Entonces, me van a mandar una notica a vos. En la notica a vos ustedes me van a decir: Argüelles, a diario escucho Mix Radio y quiero ver la película de Michael Jackson. Listo, manda esa notica a vos. Que vamos a estar escogiendo ahí los siguientes ganadores. Hoy lunes, a diario escuchando Mix Radio y a diario también ganando con Mix Radio 89.9.
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2: Son las 4 de la tarde en Mix Radio.
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las tardes con Mix Radio. Lunes aquí en Modo. Hay un refrán que dice, ¿sí o no? Que en la unión está la fuerza, en la unión está la fuerza. Y eso lo está aplicando muy bien J Balvin y Ryan Castro. Unidos. Llega Omerta.

0: Señorita, no se le olvide que yo soy Raycon.
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1: 310-22-27-89-9. Bueno, mañana tenemos invitación mañana para cine. Cine con gaseosas pool para que usted se vea la película de Michael Jackson. Véala en cine, no es que no sé qué sin verla en cine. Aproveche ahora que todavía sigue ahí en cartelera. Uno no sabe hasta cuándo está eso ahí en cartelera. Ya lleva un rato, la película sigue comandando, sigue siendo de las taquilleras en el mundo, estamos hablando en el mundo. Bueno, y esta película la vas a poder todavía disfrutar mañana con tu acompañante. Es invitación con acompañante para mañana en Fabricato, 5 de la tarde, en las salas de cine de Fabricato, ¿listo? Cineprox de Fabricato, mañana a las 5 de la tarde. Si va a participar es porque usted quiere, primero que todo, quiere ir. Segundo que todo, tiene la disponibilidad. Si va a participar es porque hay disponibilidad. No es como que ahí va a participar a ver si de pronto gano ahí, a ver qué pasa. Y después gana y luego gana y luego me va a decir como que no, es que mañana estoy muy ocupado. No, no, que haya disponibilidad. Mande la notica a vos, a ver. 310-22-27-89-9. Hola, Mix.
2: Hola, Mix, buenas tardes. Mira, para participar en las boleticas para ir al cine Fabricato.
1: Bueno, que le quede cerquita Fabricato. Fácil acceso para llegar. Usted le queda cerca, está por esos lados. Que esté cerquita. Y por supuesto que tenga su tiempo libre para ver esta película. 5 de la tarde. Hola, Mix. Eso, manden la notica a vos. Usted en el audio me va a decir Argüelles. A diario escucho Mix Radio. Yo quiero ver la película de Michael Jackson. Argüelles, a diario yo escucho Mix Radio y quiero ver la película de Michael Jackson. Noticaos para que participes acá por estas entradas que te vamos a obsequiar a nombre de Bebidas Pool, Gaseosas Pool. Hola, Mix.
3: Argüelles.
1: Hola.
3: Estoy modo Mix y quiero que Mix me lleve a ver la película de Michael Jackson.
1: Hola, Mix.
4: Argüelles, a diario escucho Mix y quiere ir a ver la película de Michael Jackson.
5: Estoy en modo Mix, escuchando Mix 89.9.
1: Ajá. Y ya, eso fue todo. Están los picados que
5: dicen. La Mix. Ah, ya. Me gustaría participar por las boletas de cine en Fabricato.
1: Mañana 5 de la tarde, ya voy a dar el nombre de los ganadores. Tres noticas de voz que escuchamos, los que mandaron el audio al WhatsApp de Mix, 310-22-27-89-9. Ya voy a dar los nombres de los ganadores, par de ganadores, para que mañana lleguen bien puntuales allá a Fabricato a las 5 de la tarde, para que disfruten de la película del mejor de todos los tiempos.
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0: ellos son los dueños del perreo. Alexis y Fido, clásico hasta ahora. La canción se llama Me Quiere Besar.
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0: 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Hey, atención, quiero recordarles también a todos los que ganaron sus entradas para cine con bebidas pool. Los que van a ganar en este ratico, los que ganaron en esta tarde y también el fin de semana. Durante el fin de semana fue que también mucha gente participó con bebidas pool, mandando la fotico en selfie, ¿se acuerdan? Ahí también tuvimos ganadores. Eso es lo único que tienen que hacer los ganadores para cine, para ver esta película de Michael Jackson mañana en Fabricato, en las salas de cine de Fabricato, es en Fabricato, llegar mañana, eso sí, llegué ahí con su cédula a las 5 de la tarde. Usted dice, vea, yo gané con Mix. Va a llegar allá a la sala de cine tranquilo, o sea, lleguen allá a Cineprox. Va a llegar a Cineprox. 5 de la tarde, llegué antecitos. Se dice que fue un ganador de Mix con bebidas pool y va a tener ahí su ingreso. Listo. Esta información es para los que ya habían ganado, los ganadores del fin de semana y también los que van a ganar en este ratico. Hoy, lunes, con Mix Radio 89.9, comandando la ciudad de Medallo en esta tarde del lunes.

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0: así, Ñengo Flow, tú y yo con tu amiga. Uy. Esta canción dice es como que nos fuimos de Truison. Yo sé que tú quieres, Sammy Falsetto, Ñengo Flow.
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0: Bueno, muchachos, y no olviden ahí también estar en nuestras redes sociales, ser parte de nuestros seguidores, de nuestra comunidad. Arroba Mixer Radio Medellín por el Instagram, también ahí por el TikTok, hay buen contenido. En este inicio de semana, en el lunes, tenemos la convocatoria de los 26 elegidos por el técnico Lorenzo para la Selección Colombia, la noticia del día definitivamente. Los que nos van a representar allá en el Mundial. También la participación de Martin Garrix. Va a estar aquí en la ciudad de Medellín. Sábado 5 de diciembre. O sea, mejor dicho, ya se están planeando las fechas. Y adivinen dónde va a tirar Martin Garrix. En el Davi Arena. Va para Davi Arena. Bueno, va a inaugurar Juanes. Y luego viene Martin Garrix para diciembre. Ay, de ahí para abajo lo que vamos a tener es un montón de artistas y de eventos ahí. En el Davi Arena. La nueva arena de la ciudad de Medellín. En arroba Mixer Radio Medellín también tenemos por acá noticias de Karol G. Karol G le harán un homenaje en Los Amas. Eso será hoy. ¿Ah? Karol G no solo actuará esta noche en los American Music Awards, sino que también recibirá el Premio Internacional de Excelencia Artística. Un galardón que reconoce a los artistas y el mismo que recibió en un momento Whitney Houston, la leyenda Whitney Houston en 2009. Este premio lo va a recibir ahora Karol G. Desde aquí, desde Medellín, Colombia y para el mundo. Todo esto hace parte de lo más reciente, lo que les estoy hablando en arroba Mixer Radio Medellín, para que ustedes nos sigan, por si no le ha hecho el seguimiento a nuestras redes sociales, ahí les voy contando. Síganos, arroba Mixer Radio Medellín. Saluditos también para los que nos escuchan, señal en vivo hasta ahora, a través de Mix Radio, nuestra app, en sus teléfonos, en sus celulares, en su iPhone, ahí estamos sonando, en la Play Store, App Store, descargue la aplicación. O también escuchándonos por sonido en internet, desde cualquier lugar a la distancia. Aquí estamos originando desde Medallo, Medellín, Colombia. Yo soy Argüelles y arma tu combo, notica de voz, ¿quién quiere mixear? Esta tarde también es para mixear en estos calores, por estos días aquí en la ciudad de Medellín, qué rico este clima. Hola Mix, ¿quién anda por ahí? Vamos a mixear. Mixea tu combo.
2: Hola Mix, estoy en modo Mix, escuchando 89.9.
0: Sí.
2: ¿Me puedes mixear? ¿Qué vuelta box? Y te entiendo remix.
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8: 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Silvestre, mi hermano. Silvestre, otro. Vamos a ver.

0: 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Ya, por acá me está preguntando Alexandra Cardona, si está escuchando Mix, que dice, yo me gané pase doble para ir a cine mañana, no me enviaron nada. Estamos repitiendo, vea, les he dado, ahorita les di la información, ustedes no tienen que esperar nada. Los ganadores lleguen mañana a Cineprox a las 5 de la tarde, llegué antecitos. Los que ya ganaron y les pedimos los datos y en el chat les dejamos la información, solamente tienen es que llegar, no hay que enviar boleta, llegue allá con su cédula, usted lo único que va a decir es que ganó aquí en Mix Radio, con bebidas pool, gaseosas pool, y listo, Alexandra, listo. Bueno, y en este ratico también gana entrada para cine Windy Londoño Munera. Windy Londoño Munera. Y esperando porque me mande unos datos Esteban. Ah, ya mandó ya, Jorge Esteban González. No quería dar respuesta. Bueno, se va con su acompañante. Ganadores para cine. Lo único que tiene que hacer es llegar allá a Fabricato. ¡Listo!
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0: Zion. ¿Qué es lo que pasa con Zion? Se pregunta mucha gente.
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0: Bueno, para darles una idea de por qué yo creo que se puede tomar un descanso ya Zion. Esta canción, este año va a cumplir 20 años. Luego se hizo un compilado de Mass Flow 2 y algo, de los Benjamin, y salió esta canción ahí. Pero va a cumplir ahorita en julio, no más. 20 años. O sea, este tipo lleva cantando más de 2 décadas. Yo creo que ya, descansito ya.
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0: Sí, pero ¿ustedes qué van a hacer con su profesión? Por ejemplo, el médico, el abogado, qué sé yo. Y ya llevan 30 años en su profesión. ¿Ustedes como que ya o quiero seguir? Porque este señor lleva años, pero años y años. Y lo han visto por ahí en redes sociales. Nicky Jam lo invitó a un concierto. Y como que no, este man no está bien. Eso dice mucha fanaticada.
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0: ¿Qué tal está la fanaticada de la Selección Colombia? ¿Están de acuerdo? ¿O dedito arriba o dedito abajo para los convocados, los 26 elegidos por don Néstor? ¿Hay algún Néstor por ahí que nos está escuchando? ¿Está de acuerdo con los convocados para el Mundial? Bueno, a ver, estos son los 26. Puede pasar, como año tras año ha sucedido, que alguien de ahí se lesione, no llegue el 100% y no van a llevar a alguien a un Mundial con una llanta fallando, ¿Están de acuerdo? Tenemos la publicación en el Instagram. Dedito arriba, dedito abajo. La gente que está ahí en el local comercial, que está escuchando Mix Radio, sí, usted puede sacar el ratico ahí. Pero un ratico ahí en el Instagram Mix Radio Medellín. Vamos a compartir ahí los comentarios. Baloncito para eso. Yo estoy de acuerdo en un... Yo voy a dejar mi comentario ahí. Mix Radio Medellín en el Instagram y en TikTok a las 6. Nos vemos live, TikTok. Ahí voy a estar mixeando.
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0: Oye, vamos a mixear ahí en TikTok. ¿Alistas ese TikTok? ¿Ready? A las 6.

0: Capitán Yandel. 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
0: Mix Radio Medellín. Y listo, en Instagram. ¿Están de acuerdo con la convocatoria para la selección? Ven ahí, opciones de llegar lejos. En el mundial, pues. Mix Radio Medellín ahí comentando ya. Oye, deberíamos de cierto pagar por ti. ¿Qué es lo más tendencial? ¿Usted qué le gusta más? ¿El álbum y la

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2: Son las 6.
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0: Vamos ya para el Instagram, ahí los veo.
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0: Saludos a todos los conductores que alguna vez han dedicado esta canción porque, ajá, había que hacerlo.
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0: La gente que está en los locales comerciales, que uno se va enterando por ahí que están escuchando Mix Radio, siempre escuchan Mix Radio para trabajar siempre y no puede faltar la que comanda en la ciudad de Medellín.
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0: La canción que... Canción que viene, cortesía de Víctor. Quiere mixearse una de este señor. Vamos a ver. Ponle volumen allá, por favor, que estamos en vivo en TikTok.

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